0: 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Comenzamos. Hubo justicia, la mejor selección del torneo España se coronó campeón de la Copa 2026 tras vencer 1-0 a Argentina en New Jersey. Obtiene su segundo título en su historia. Con 10 goles del francés Kylian Mbappé, fue el ganador de la Bota de Oro. La selección de España se llevó 51 millones de dólares. El segundo lugar, Argentina, se llevó 34 millones de dólares. Con la participación de destacadas figuras de la música y el cine, la ceremonia de clausura de la Copa 2026 cautivó tanto a los asistentes como a millones de televidentes alrededor del mundo. Concluyó la Copa, en 4 años regresará la actividad en 6 países, España, Portugal, Marruecos, Uruguay, Argentina y Paraguay. Se tiene contemplado del 8 de junio al 21 de julio de 2030, en lo que será el centenario de la FIFA. Aquí comenzamos Espacio 2026.
1: Amigos, ¿cómo están? Muy buenas tardes. Es un gusto y un placer estar con ustedes. Sean bienvenidos a Espacio 2026, el programa número 49 y último. Y hoy el fútbol ha sido justo. El mejor de este torneo ha ganado, y vaya manera de ganar, en una final que ha decepcionado de cierta manera, porque uno de los dos equipos jugó a especular, jugó a esperar a ver qué hacía el rival y jugó a un contragolpe. La verdad me parece que por la historia y tradición de Argentina, uno esperaba algo mejor, esperaba un mejor nivel y esperaba mucho más. Y del otro lado, un equipo de España que ha enseñado de nueva cuenta que en el fútbol la clave es tener el balón. Claro, si no anotas, pues no sirve de nada, pero hoy España lo hizo y lo hizo de nueva cuenta. Y también muchos se preguntan dónde quedó Lionel Messi, porque pues nunca se le vio. Entonces, la verdad es que España, un gran campeón, por segunda vez en su historia, Rodri el Balón de Oro, Unai Simón y la defensa de España con un torneo extraordinario, un solo gol, lo cual es un nuevo récord en la historia de las justas futboleras, en 8 juegos, 7 porterías en blanco, y la verdad es que Luis de la Fuente se ha consagrado como uno de los mejores técnicos de la actualidad, si no es que el mejor, porque vaya ciclo. Campeón de Europa, campeón de la UEFA Nations League, cierto, perdió la final del año pasado, pero la perdió en penales y ahora es campeón. Excelente lo de España, qué bueno que fue el campeón, porque hubiera sido injusto que Argentina lo hubiera sido, sobre todo como jugó hoy. Pero bueno, les damos la más cordial bienvenida a nombre de José Eduardo Cortés en la producción, César Palomo en los controles, Alex Cervantes, hoy nos acompaña también Arturo Sanguino y su servidor y amigo Memo García. Alex Cervantes, ¿cómo estás? Buenas tardes, bienvenido. Pues hubo justicia, qué bueno que ganó hoy el fútbol.
2: Sin duda alguna, Memo, Arturo, amigos de Espacio 2026, un placer saludarles. Gran domingo para todos, ojalá que al igual que nosotros hayan disfrutado de este partido dramático, emocionante. Sí, ciertamente a lo largo de los 90 minutos, un poco tedioso, porque solamente hubo un equipo en la cancha, el que propuso, el que buscó, realmente lo decías, Memo, hoy el fútbol fue justo, hay justicia allá en Nueva York, ganó el fútbol, ganó el mejor, triunfó el equipo que buscó, el que propuso, y ese fue España, que además vino de menos a más. Sin duda alguna, a mí me parece, de las 48 selecciones que participaron en este torneo 2026, la mejor de la A a la Z, sin duda alguna. Y enfrente, la verdad lo tengo que reconocer, estoy contento, sí, porque gana el fútbol. Enfrente hubo una selección que no lo merecía, que fue pobre, que fue ratonera, que fue mediocre, y que además no podía faltar la polémica por la ayuda arbitral y el famoso VAR. Ya lo platicaremos con esa anotación o ese gol anulado a Nico Williams. A mí me parece que no era falta, que debió haber marcado el gol legítimo, y después el fuera de lugar a Ferran Torres, que ahí dicen, y yo creo, yo no he visto la repetición todavía, que sí estaba por medio hombro adelantado, pero jamás pasaron la repetición ni en la televisión ni en la pantalla en el estadio.
1: No, sí la pasaron, ¿eh?
2: Yo no la vi.
1: No,
2: bueno, yo estaba viendo TV Azteca al menos, en ese momento ahí la pasaron.
1: Se le veía medio hombro adelantado. Digo, también ya se me hace una ridiculez y una exageración. Ojalá modifiquen eso. Hay que ayudar un poco a los delanteros, ¿no? Si queremos más
2: claro.
1: Goles, hoy es apenas, es nada, ¿no? Digo, a ver si ya muy exagerado, como aquel medio pie del jugador de Colombia contra Portugal.
2: Sí, ojalá
1: modifiquen eso. Digo, está bien que está el VAR y los vectores y todo esto, ¿no? Pero a veces sí dices, qué bárbaros, ¿no? Y qué mal Argentina, su mejor hombre fue el portero.
2: De acuerdo.
1: Y un juego que debió de haberse resuelto en los 90 minutos.
2: Sin duda alguna, pero de alguna manera también le faltó ese punch, ¿no?, al equipo de Luis de la Fuente. Y digo, estoy contento, no me caen mal los argentinos.
1: Sino lo que le sigue.
2: No, ¿sabes qué? En especial esta selección, la verdad, digo, son muy mamones. La verdad, son muy prepotentes, se burlan y festejan en frente de los rivales, creo que eso no se vale. En cambio, tú ves sobre todo a Luis de la Fuente y te habla de la categoría con la cual él va a la conferencia, bueno, a la entrevista después de haber sido campeones, con qué decencia, con qué humildad, ¿no? Y enfrente tú veías a los argentinos muy, muy especiales, pero bueno, ha ganado el fútbol, qué bueno, felicidades a los españoles, y Argentina entonces se queda en el camino, porque también en este torneo fue ayudado por mucha polémica arbitral, al igual que hace 3 o 3 años y 9 meses ahí en Qatar, pero bueno, ahí queda, y lástima, ¿no?, porque se nos acaba el Mundial, se nos fueron figuras como Cristiano Ronaldo, como Luka Modric, el mismo Neymar, bueno, Leo Messi, también, porque hay que reconocerle, y Kylian Mbappé se convierte en el máximo goleador de los torneos, con 22 anotaciones.
1: Y los que le faltan, ¿no?, porque todavía puede dar
2: mínimo
1: mucho más.
2: Mínimo un Mundial, ¿no?
1: Por lo menos, ¿eh?, ojalá que las lesiones lo respeten, y hoy nos acompaña Arturo Sanguino, que ha estado a lo largo de todos los programas, primero con la selección, luego en Dallas con el Francia España y luego ya con esta final. Arturo, ¿cómo estás? Buenas tardes, bienvenido.
3: ¿Qué pasa, Memo, Alex, amigos de Espacio 2026? Así es, ya me soltó la migra, ya estamos por acá. Y vamos a darle justamente a este partido, que como bien mencionan, España para mí fue la mejor selección durante todo el certamen. Los números lo ratifican, la portería, la mejor defensa, supo encerrar a Francia, supo encerrar a Argentina, que hoy para mí no se presentó. Hoy el estilo de juego que venían manejando de resolverlo todo en los últimos minutos, prácticamente ante un equipo como el de la Luis, como el de Luis de la Fuente, no te iba a dar el título, y me parece que justo vencedor España, tomando en cuenta también el juego colectivo, el hecho de tomar la defensa como una base sólida, y de ahí no se movieron, ellos no se desesperaron, más allá de todas las que fallaron, más allá de todas las decisiones arbitrales, ellos se mantuvieron en la misma, estaban más desesperados los argentinos, porque sabían que en tiempo regular se les podía nublar, si se largaba, justamente pasó lo que pasó, les iban a hacer goles, ellos buscaban los penaltis, pero ya también la cuestión física no les daba a los argentinos.
1: No, 0 tiros a gol, ¿eh?
2: Es lamentable.
1: Sí, la verdad es que con el potencial que tienen, pues uno hubiera esperado más, ¿no? O sea, eso de esperar, contraatacar, y me queda claro, porque se especulaba, yo creo que Messi no llega al próximo Mundial, ¿eh? O
2: difícil,
1: sea, ya
2: difícil.
1: Físicamente, ya nada más camina, digo, tiene una calidad extraordinaria, o sea, nunca la va a perder, tiene desequilibrio técnica, pero hoy sí ya, o sea, ya se notó claramente que ya no está, ¿no?, para un próximo torneo. Yo creo que el retiro debe ser pronto y después de haber ganado ya prácticamente todo.
2: Así es, porque de hecho, hoy lo estaba llevando precisamente con reloj en mano, 15 minutos se tardó Leo Messi en tocar su primer balón hoy en la final contra España, además de que estaba bien marcado. Además, lamentable que la afición y los mismos argentinos festejando los servicios de banda. O sea, estaban tan metidos atrás que todo lo que conseguían era aplausos, era vamos a vitorearlos y estamos con ustedes. Qué triste lo de Argentina.
3: Juego sudamericano. O sea, ellos también estaban buscando eso.
2: Sabían que poco le podían competir a España, o sea, por la agilidad, por el toque de balón, porque llegaron en mejor momento futbolístico, hasta físico, pero yo creo que Argentina, como lo dices, Memo, tenía para dar un poquito más. Oye, muérete en la línea, estoy de acuerdo, es una final.
1: Sí, jugaron a eso, ¿no? La verdad es que muy lamentable, y de España, ¿no? Ayer lo platicábamos con el Tato Noriega, y le atinó, ¿no? Porque es que le preguntábamos, ¿quién consideras que es el mejor jugador de España? Nos decía Rodri, y es el que termina ganando el Balón de Oro, pero qué difícil quedarse con un solo jugador de España, ¿no? La defensa, Laporte, Cubarsí, que termina siendo el mejor jugador joven, los laterales, Simón, el medio campo, todos, la verdad, muy, muy bien, y difícil, ¿no? Como decíamos, quedarte con uno solo, pero al final deciden por Rodri.
3: Correcto, y al final de cuentas Luis de la Fuente le da crédito a sus jugadores, él viene de un proceso de selecciones menores y es lo que dice, desde esa fase empezamos a trabajar pensando en futuro, cosa que nos falta aquí. Escuchemos las palabras de el técnico Luis de la Fuente, ya campeón del mundo.
4: Somos campeones del mundo, feliz y muy orgulloso de los jugadores, hemos cerrado una etapa importantísima, hemos ganado en todas las categorías, hemos crecido juntos, hemos llegado hasta donde estamos gracias a su talento, a su actitud, a su compromiso, a ese ejemplo de valores que es un gran talento futbolístico, y además es que es un equipo todavía con mucho recorrido y eso nos hace todavía pensar, ya estábamos pensando en qué nos llega todavía y qué vamos a hacer más en adelante.
2: El técnico de la Furia Roja, Luis de la Fuente, y como se esperaba, ¿no? La transición de la pelota, la posesión fue de España, fue el dominio total, por eso, y ahorita lo platicamos antes de entrar al aire, Memo, qué desesperación, ¿no? De repente, porque España llega, pero no concreta, no es contundente, pasaban cerca de la portería, ahora el guardameta argentino, y de repente, pues era lo que apostaba el albiceleste, ¿no? Con Lionel Scaloni, de vámonos al tiempo extra y se puede hasta los penales, porque ahí sí, tenían grandes posibilidades de llevarse el título. Qué bueno, la verdad, insisto y lo venimos mencionando, que por el bien del fútbol en general, nos caiga bien Argentina, mal o España, quien sea, que haya ganado quien propuso.
1: Fíjate que yo creo que en la primera fase del torneo el mejor fue Francia, y me parece que hasta 16avos. Pero lo habíamos platicado que España, conforme iba agarrando su ritmo, su mejor nivel, ni Lamine Yamal, que no tuvo un gran torneo,
2: no,
1: me parece
2: no,
1: que
2: no,
1: tuvo
2: no,
1: un
2: no.
1: bajo a sus expectativas.
2: De hecho, hoy, desapercibido.
1: Sí, poco.
3: Tuvo dos, tres recortes, pero hasta ahí. Pero contra Francia realmente no hizo nada.
1: No, y Nico Williams también, ¿no? Porque venía de una lesión. La verdad es que no terminaron por encontrar su mejor versión a lo largo del torneo. Pero salieron otros como Rodri. Lo de Oyarzabal, excelente, porque además de hacer goles, bajando a defender, a recuperar el balón, este muchacho Alex Baena, que no estaba contemplado, ¿no?, para ser titular, pero por la lesión de Nico Williams, tiene que estar él en uno de los extremos. Sí, a España le faltó punch, pero sí hubiera sido muy injusto que no hubiera sido campeón. Y lo de Luis de la Fuente a mí me llama la atención, que muy relajado incluso en la victoria, ¿no? Y me quedo con unas palabras que dijo después de ganarle a Francia. Hoy le ganamos a la mejor selección del mundo, y hoy ganó el mejor equipo del mundo, y nada más cierto que eso, ¿no?
2: Qué palabras, ¿no?
3: Totalmente, sí, es un hombre, aparte, muy leído, te habla de frases que él dice que yo no tengo frases construidas, no me gusta el hecho de decir que tenemos que ir a ganar. Él no se ponía en la presión, decía, mis jugadores son los del crédito, y yo me quedo con lo que dijo. O sea, el hecho de tener tanto talento, no es que ellos adapten a mí, yo me tengo que adaptar a ellos, y a partir de ahí, construirles su estilo de juego para que cada uno, en sus respectivas posiciones, saque lo mejor. Y eso fue también lo que dijo Luis de la Fuente tras ganar.
4: Especialmente mucho orgullo por esta generación de futbolistas que han ido creciendo con esta idea, fieles a la idea, haciéndola mejor, dándonos un ejemplo de grupo, de equipo, de familia, de buenos grandes futbolistas con un potencial y un talento excepcional.
2: Hoy cumple, y con esta victoria, qué victoria, porque además también lo mencionabas, ¿no, Memo? Lo que ha ganado la Euro, la Liga, ahora el Mundial, 50 partidos y solamente 2 derrotas.
1: Y Fabián Ruiz, impresionante. Nunca ha perdido cuando juega con la selección de España. Y otra cosa, España es el primer país que al mismo tiempo es campeón del mundo en mujeres y en hombres.
2: Sí, ganaron el de Australia, Nueva Zelanda, ¿no?
1: 2023.
2: A Inglaterra.
1: Creo que sí.
2: Sí,
1: pero
2: sí.
1: Es el único país en el mundo que al mismo tiempo, o sea,
2: de verdad, en verdad, y me estaba ya, qué bueno que ya me acordé.
3: No te enojes,
2: ya me
3: volví, no te enojes, vamos empezando.
2: ¿No les da coraje, de verdad,
1: ¿qué?,
2: que España se puso a trabajar, a chambear, y lo que dices, ya por primera vez, el único país en el mundo, mujeres y hombres, campeones del mundo? ¿Cuándo México?
1: No,
2: de verdad,
1: pero
2: no
1: es
2: les
1: que
2: da coraje. No, digo, mira, no es de ayer. Vienen trabajando, Memo, ya fueron campeones,
1: pero es que
2: en el
1: sabes
2: 2010.
1: Que...
2: Pero ¿por qué nosotros no? Sí, o sea, ¿cuándo?
1: Es que sabes que ya está uno acostumbrado. O sea, nunca cambia nada. Cada 4 años hablamos lo mismo. Ahora, también hay que decir algo. Allá el poder económico es otro. Tienes una de las mejores ligas del mundo.
2: Sí, sí, sí.
1: Tienen algo que aquí no tenemos. Y no hablo de que el ascenso y el descenso y no. Hablo de formadores. Tienen formadores de talento. Y en las damas también tienen un buen nivel. Lo que pasa es que ahí sí se trabaja, hay un organigrama, una estructura. Aquí
2: hay
1: no la
2: seriedad.
1: Tenemos. Pues sí, pero aquí no la tenemos. Vamos a hacer una pausa y regresamos con más en Espacio 2020.

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9: Ahora ESPN predice que España ganará la Copa. Han predicho correctamente a los últimos 4 ganadores de la Copa. @mercado_inglés.
10: Regresamos a Espacio 2026 a través de 889 Noticias, así reportes, platicando del triunfo de España 1-0 contra Argentina en la final de la Justa Futbolera 2026. Así que me parece hoy, salvo su mejor opinión en Memo Arturo, una actuación redonda. Sí, efectivamente se queda esa sensación de que España pudo haber hecho más, le faltó punch, le faltó contundencia. Ahora decías tú, Memo, que les hizo falta un centro delantero.
11: Pues sí, porque se dudaba mucho de Mikel Oyarzabal, Merino era el que resolvía luego, pero bueno, a pesar de que no tienen, digamos, un centro delantero o matón, el otro es Borja Iglesias, que mejor lo vemos pronto por acá, pues, ya veremos, pero no tienen actualmente, pero mira, no lo necesitaron, es un equipo muy completo que tiene el balón, sabe tocar, sabe rotar, y lo hicieron pues de maravilla, ¿no? La verdad es que muy merecido, y fíjate, detrás de Unai Simón, tienen todavía 2 porteros excelentes. Esa era la duda que había en España, quién iba a ser el titular, y seguido se lo preguntaron Luis de la Fuente, tienen al del Arsenal, que fue un porterazo, fue el mejor de la Premier League. Pero bueno, la verdad es que España, como que desde el 2010 a la fecha, han trabajado bien, han hecho bien las cosas, han producido jugadores, incluso han ganado medallas también olímpicas. Muy bien, la verdad es que España, excelente lo que han hecho y muy merecido el título.
10: Oye, lo de España, y también lo platicabas ahorita en el corte comercial, deben estar muy contentos, felices, no nada más por lo de hoy. Su deporte en general desde hace años, en el tenis, en el automovilismo, en el fútbol varonil, en el femenil. Oye, todo les está saliendo muy bien, pero es a base de trabajo.
11: Sí, lo que pasa es que ellos se apoyan mucho en los clubs también, ¿no? Por ejemplo, en balonmano son muy buenos, en waterpolo, en el básquetbol, que te digo, en hombres y mujeres tienen un nivel excelente, pero también han sabido beneficiarse, si se puede decir, de atletas o inmigrantes de otros países, gente de Rusia, de África. Entonces, es muy común que veas en selecciones, en muchos deportes, atletas afroamericanos, ¿no? Gente de color que esté ahí. Pero la verdad, muy bien España, y mira lo que son las cosas, ¿no? En Qatar se esperaba mucho con Luis Enrique, fue un fracaso enorme porque ni siquiera avanzaron de fase de grupos. De hecho, desde el 2010, después de Sudáfrica, no les ha ido bien. Antes no tenían 3 victorias, ¿eh?
12: Es a lo que iba, o sea, ellos después de ser campeones en Brasil se quedan en fase de grupos y supieron manejar, digamos, la crisis de pues quedamos, fracasamos, pero ellos siguieron formando desde abajo, o sea, justamente lo que dice Alex, la mentalidad es muy distinta a lo que pasa aquí, o sea, México tuvo un fracaso, o sea, totote en Qatar 2022, y tampoco es como que hayan aprendido mucho, pero bueno.
11: Pues no.
12: Y justo platicabas de quiénes son los goles, y uno de los elementos a los que se les estaba criticando muchísimo era Ferran, ¿no? Era este hombre que tenía evidentemente una de las responsabilidades de ser el hombre gol, hoy aparece, me parece que responde en el momento importante, y esto fue lo que dijo el goleador que le da el título a España en este México, Estados Unidos y Canadá 2026.
1: Bueno, yo creo que al final el gol ha sido de 47 millones de personas, no ha sido mío ni de los 26 jugadores que formamos aquí. Yo creo que hoy el destino estaba escrito, estaba hecho para que ganásemos, lejos de nuestra gente, pero los hemos intentado hacer sentir lo más cerca posible.
12: Evidentemente Ferran sabía de todas las críticas que existía, la prensa se le cuestionaba mucho y él dijo, o sea, al final llegó mi gol en el momento adecuado. Escuchemos al atacante.
1: Una liberación muy grande, creo que es una persona muy criticada a lo largo del Mundial, pero yo creo que como he dicho antes, el destino está escrito, gracias a Dios, siempre me da esas fuerzas para seguir y al final, como digo, Dios le da las cosas a quien más se lo merece.
12: De igual forma, Nico Williams, otro de los que habló tras la victoria, era uno de los jugadores que siempre marcaba diferencia, que se le veían con ganas, y él justamente también le da crédito a todos sus compañeros.
5: No, una locura. La verdad es que creo que no somos conscientes todavía de lo que hemos conseguido. Nada más aterrizamos en España, vamos a ver lo que realmente es. Parecía ser un ambiente hostil, pero la verdad es que muy felices, muy contentos y es una locura. Está claro que todo el mundo aquí puede aportar. Al final, es lo que digo, nadie puede venir de estrellita, aquí hay que trabajar como todos y currar y ya está. Así que, no, muy contento por el equipo, muy contento por todos y a seguir.
12: Y el hombre del partido, igual Rodri, habló tras este título y señaló que fue un mundial complicado y que vinieron de menos a más, ¿no? Porque ese empate ante Cabo Verde generó muchísimas dudas y al final les da la confianza para conseguir el título.
13: Bueno, esperábamos una selección hipercompetitiva, como se ha visto, con 11, con 10, con todo lo que da. Han llegado hasta prácticamente al final de la prórroga. Es verdad que no nos han generado ocasiones, pero nos ha costado hacerles daño. Un equipo que habla por sí solo, han hecho historia en su manera, con sudamericanos, Copa América, con el Mundial, llegando a otra final, mérito increíble y con el mejor jugador de todos los tiempos. Entonces, para mí la hazaña que hemos hecho hoy no tiene palabra, para mí el Mundial más difícil que se podía ganar y lo ha hecho este grupo de chavales.
11: La verdad es que Rodri ha ganado todo. Ganó por France Football el Balón de Oro en el 2024, el más valioso de un Mundial de Clubs, de los más destacados en Eurocopa, ya ganó Eurocopa, UEFA Nations League, o sea, ha ganado todo, Champions League, o sea, y viene de una lesión bien complicada, o sea, tardó en recuperar su nivel y la vida finalmente se lo paga siendo ahora campeón.
10: En España veíamos las imágenes, ¿no? Pues obviamente están felices, están muy contentos y ya nada más esperando que regrese su selección para festejarlos y vitorearlos, se lo merecen, felicidades. Hoy España no duerme.
11: De hecho, viajan ahorita en la noche, estamos escuchando la transmisión de los colegas de España. Y mañana se espera que pues festeje, no sé si en las Cibeles o va a haber algún evento especial, pero mañana es festejo.
10: Tendría que haber algún recorrido, ¿no? Como lo hacen generalmente cuando son en España campeones.
12: Como ocurrió en 2010, o sea, también la ciudad no durmió.
10: No, pues imagínense. Ahora ya con dos títulos.
11: ¿Dos títulos?
10: Argentina se quedó con tres.
11: Sí.
10: Y Brasil sigue siendo el máximo con cinco.
11: Y Italia y Alemania con cuatro, ¿no? Pero bueno, vamos a hacer una pausa y regresamos para platicar más de esta final, donde España ganó en tiempos extras 1.
14: Y él saluda paseando a su cuadrilla con esa gracia.
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9: No, no lo estáis soñando, que somos campeones del mundo otra vez. Selección Española Masculina de Fútbol, arroba CFútbol.
6: El fanfest del Zócalo capitalino estuvo dividido entre seguidores a la selección de España y de Argentina, aunque al final los que salieron contentos fueron los que le iban a la Furia Roja. Pero el sufrimiento vino hasta el último minuto de los tiempos extra, ya que querían que se acabaran.
7: La verdad que sí, sobre todo el segundo tiempo extra después del gol, sí que lo padecí. Pensé que podían empatarle, ¿eh? Y yo la verdad es que no quería que pasaran a penales.
19: Sí, no, que no quedaba de otra, fue muy cerrado y ya tenía miedo de los penales porque ahí era donde podríamos perder. Bueno, era más miedo ahí.
6: Destacando el trabajo de Luis de la Fuente al frente de la Furia Roja.
7: Hombre, él no él entrenó a la sub-17, a la sub-19, a la sub-21. Entonces, un entrenador fantástico y nunca ha dirigido en primera, ningún club.
6: Aunque los propios seguidores de la selección albiceleste reconocieron el buen partido que hizo España, que al final era la favorita.
27: Sí, más vale. La verdad es que Argentina también supo hacer su partido. Al final no atacó, cero tiros en todo el partido. No hubo más. España era el amplio favorito. Pero bueno, me quedo. La verdad es que mi intención siempre fue a ver a Messi campeón. Ya lo vi y me voy muy feliz porque también soy del Barça.
6: Al final fue merecido este triunfo y esta segunda Copa de España en su historia.
28: Feliz de que la selección haya ganado y feliz de estar aquí con México y viva México también. Mucho, pero lo merecíamos, ganar.
6: Así, Deportes, Gabriel Ayala.
10: De regreso en Espacio 2026, nuestro último programa.
11: No,
10: ya decíamos, sí, 49.
11: 49. Querían programas. El 50, pero no nos llegaron al precio.
10: Sí,
11: entonces
10: nada más 49. No, ni digas, Memo, porque si no igual mañana aquí nos vemos todavía en el cierre.
11: Pues creo que todavía voy a venir pero no al programa, otra cosa.
10: Que aguantaría, fíjate, pero no, mejor ya no. Mejor ya
11: Ya estamos por eso hablando ahorita de la final, el resumen.
10: Y le regresamos a Alfredo Romo su hora de programa ya a partir de mañana.
11: Agradecerle que haya cedido una hora.
10: Claro, Alfredo Romo.
11: Ya podrán disfrutarlo ahora sí de 4 a 7.
10: Muy bien, y habrá quien haya disfrutado el espectáculo del medio tiempo, el previo también de la gran final, pero sobre todo se habló muchísimo del medio tiempo, que a final de cuentas dijeron que iba a durar 17 minutos, pero para ello ya también tenemos en este programa a nuestro compañero especialista en los espectáculos, Eduardo González. Mi querido Lalo, ¿cómo estás? Te mando un abrazo. Memo García, Arturo Sanguino, tu servilleta, Lalo, para que nos platiques primero qué te pareció el espectáculo del medio tiempo.
29: ¿Qué tal? ¿Cómo estás, Alex, Memo, Arturo? Buenas tardes. Bien, hubo muchísima polémica, ¿no?, al respecto. Prácticamente desde que Infantino anunció que habría show de medio tiempo, cuestionaron, pues, como qué utilidad tendría. Hubo tantos datos alrededor de que si duraba 12, que si duraba 15, que si duraba 30. Finalmente, entre la colocación del escenario, lo que se requirió, la desinstalación y el show, pues fueron 27 minutos. Mucho se cuestionó eso sobre el rendimiento también de los jugadores, ¿no? Pero bueno, invitaron a chile, mole, pozole y todavía le agregaron mucho más ingredientes. Hay que recordar que al principio únicamente nos habían dicho que era Madonna, BTS y Shakira. Shakira que no podía faltar porque prácticamente es la reina de estos torneos porque ha estado en 4. Y Madonna, pues bueno, como la reina del pop, claro que también iba a estar. Y fue la primera la que arrancó. 1:37 bastaron para que Madonna pues fuera de las más aplaudidas con esta canción Music, y aparte pues escoltada por dos jugadores que conocen muy bien, Ronaldinho y Ronaldo, y bueno, te decía que habían invitado a Alex a chile, mole y pozole y más ingredientes, porque hasta los Muppets, que no nos habían dicho que iban a estar allí, bueno, hasta la rana René, ahora llamada Kermit, y también Piggy, pues estuvieron allí junto con muchos otros. Hay fotos por allí también, por ejemplo, de Tom Cruise, que si se tomó la foto con Elmo. Hubo mucho espectáculo. Yo creo que, bueno, como en toda fiesta, la música no puede faltar. Quizá un exceso de artistas es lo que muchos están criticando a través de redes sociales, unos a lo mejor más prendidos que otro, que haya salido Justin Bieber únicamente con su guitarra a cantar Aleluya Everything, pues a lo mejor a muchos no les encantó porque pareciera como que bajó un poquito el ánimo, pero bueno, finalmente lo que estaban esperando los organizadores era mostrar un poco de todo lo que puede unir al mundo en cuanto a géneros musicales, en cuanto a generaciones. Por eso hubo desde un BTS que pues une más bien a los chavos hasta personas que ya son consagradas, justo como la reina del pop a sus 67 años de edad y Shakira que a sus 51 pues sigue bailando, ¿no? Como lo sabe hacer ella y como nos puede enseñar también que a las nuevas generaciones también le puede gustar, porque allí estaban justo los Ghetto Kids provenientes de Uganda y bailando pues como lo quería Shakira, porque desde que lo anunció también era otra de las polémicas, qué tanto o qué tan seguro es que personas que vinieran de esta región de África afectada ahora también por una enfermedad pues podrían venir a Estados Unidos, y lo lograron. Entonces hubo de todo, la polémica pues estuvo presente, este show de medio tipo primero histórico para esta federación de fútbol, pues que lo haya tenido por primera vez en casi 100 años sí lo marcan como histórico, pero polémico también. Y simplemente decir también que estuvo allí bajo la mano de los integrantes de Coldplay, Chris Martin principalmente, que fue el curador de todo esto y que también apareció allí en el escenario uniendo a casi todos, ¿no? Que salieron casi en la parte final allí uniéndose a este coro PS22 de Nueva York. O sea, sí hubo como de todo, de chile, mole, pozole y más ingredientes, les digo, polémica, sí, fiesta también. Y pues ya veremos en qué evoluciona también para dentro de 4 años, Alex.
11: Lalo, te saludo con gusto, buenas tardes. Yo te puedo adelantar que dentro de 4 años no va a haber espectáculo del medio tiempo. Yo creo que tuvo mucho que ver que fueran Estados Unidos. Y dos preguntas. ¿No está ya muy desgastada la imagen de Shakira? Y al ser en Estados Unidos, México y Canadá, ¿no faltó alguien de México? Y si hubiera sido así, ¿tú a quién hubieras incluido en este medio tiempo?
29: Sí, por supuesto que faltó alguien de México, ¿no? Porque había estadounidenses, estaba el canadiense Justin Bieber. Yo creo que sí, sí tendría que haber estado alguien mexicano allí. Yo hubiera metido, no sé, a un Luis Miguel, a lo mejor no le llegaron al precio, a ustedes sí les llegaron el precio, a lo mejor qué tal que están ustedes mañana allí, pero si no hubiera sido él, alguien de música vernácula, o sea, finalmente el mariachi siempre te llama, hubieran llevado mejor allá, por ejemplo, a Alejandro Fernández, y yo creo que hubiera sido un hitazo, o alguna banda de regional mexicano que también, pues finalmente es pues de los más exitosos. No sé si a un Peso Pluma hubiera cabido por allí porque ya era demasiado exceso de géneros musicales. Y yo no sé, sí puede ser que el hecho de que haya sido en Estados Unidos haya sido para que luciera todo este espectáculo, pues porque hasta estuvo Tom Cruise, Jennifer Hudson, los Muppets, un montón de invitados. Pero pues no sé si a lo mejor dentro de 4 años sí habría o no. Yo le apostaría a que sí pudiera haber un show de medio tiempo, pero quizá un tanto modificado a lo que se aprendió este año.
0: ¿Qué tal, Lalo? Te saluda Arturo Sanguino. Preguntarte, ¿consideras justamente excesivo el tiempo de preparación o más bien consideras que fueron tantos que ya no supieron a quién cancelarle de último momento y dijeron, pues van todos juntos? Y justo uno de los puntos importantes, BTS, que fue, digamos, para que la chaviza, como dicen ahora los memes, se interesaran en este medio tiempo, pero realmente cumplió BTS con lo que debe ser. Y por ahí que platicabas lo de Justin Bieber, que está hasta el meme, con una guitarrita nada más, pues realmente no prendió.
29: Que bueno, de Justin Bieber ya sabíamos que iba a ser austero, ¿no? Porque cuando salió en el festival de Coachella salió con una computadora y la logró, entonces no requiere de tanto. Yo creo que fue exceso de invitados. Yo creo que si volvieran a tener un show de medio tiempo, tendrían que invitar, como lo hacen en la NFL, ¿no? Un solo cantante, una sola banda, y si acaso esa cantante y banda tienen un invitado especial para que lo apoyen en una rola, ¿no? Pero sí que inviten a tantos, yo creo que fue un exceso, yo creo que fue lo que no terminó de cuajar. Porque ver a Madonna únicamente 1 minuto y medio, pues a muchos les supo desabrido eso, ¿no? Yo creo que más bien se tendrían que enfocar en uno solo para que sepa mejor, pero a lo mejor ahorita en este momento que quisieron desplegar esto de miren, tenemos a todos estos y disfrútenlos, yo creo que fue contraproducente.
10: Perfecto, mi querido Lalo. Ya nada más para agradecerte rápidamente, Lalo, en el tema, ¿todos cantaron en vivo o por ahí hubo
11: playback?
10: Playback.
29: Pues han dicho, ¿no?, de Madonna, que si ya era playback, de hecho, pues Madonna no caminó tanto, se le notaba ya a sus 67 años, pues estas lesiones que tiene en las rodillas y que alguna vez la obligaron a cancelar una gira, la de Madame X. Entonces sí se le nota quizá ese cansancio, y por ahí decían que ella es la que había cantado con pista, que no sería algo nuevo, porque de hecho también en sus giras es algo que hace cuando bailaba. Entonces posiblemente sí hubo por ahí playback, y ya nada más, habrá que esperar al rating, ¿no? Porque el año pasado el rating pues fue de 1.500 millones de personas en la final, y pues ya veremos si este hecho de haber metido un show de medio tiempo llamó a nuevo público, y seguramente ya nos estarán pasando los reportes en los próximos días o horas.
10: Perfecto, mi querido Eduardo González. Gracias, Lalo, por tu participación.
29: Un abrazo, que para tengas los tres, un buen domingo.
10: Lalo González, la verdad, no sé, Memo, Arturo, amigos, a mí se lo voy a decir así de plano, a mí me dio hueva desde que se anunció y lo veníamos platicando, me dio bastante hueva todavía otra vez Shakira, o sea, la traes desde el 2010 y todo,
11: es que sabes
10: y
11: qué,
10: el Super Bowl 2006, y todo.
0: 2006 también fue la
10: también,
0: oficial.
10: Ajá.
11: Ya chole, ya, ¿no? Ya son muchas.
0: Yo creo que fue la última.
10: Yo me fui, de verdad, literal, pues, yo me fui al baño.
11: No. Ya desde Sudáfrica pensé que era la última y sigue, ¿no? Es que sabes qué. Ay, con esto de las pausas de hidratación te recortaban el juego y luego todavía échate un medio tiempo de media hora. Pues para el fútbol hay que dejarlo como es. En el Super Bowl es una tradición, ya lo sabes, es un deporte distinto, pero aquí ojalá que lo quiten, al igual que las pausas de hidratación, por cierto.
10: Sí, que en la Liga MX sí se dejaron, ¿verdad? Ahí están.
11: No, pero solo en casos extremos.
10: Pero sí se empezó, ¿no? Ayer en la Liga MX.
11: No,
0: se
11: no,
0: utilizó,
11: no.
0: Pero fue en el de Monterrey.
10: De Monterrey. Sí,
0: por el calor.
10: Ya dijeron que estaba viendo, entonces.
11: Por ejemplo, en Europa dijeron que para nada las tienen contempladas, ¿no? Pero bueno, ya está con nosotros nuestro analista arbitral, Eduardo Bricio Carter. Lalito, muchas gracias por estar con nosotros todo el torneo. La verdad es que siempre nos aportaste el dato exacto con tus análisis, con tus comentarios sobre arbitraje. Y bueno, la pregunta es, ¿cómo viste el arbitraje de este día del esloveno Vincic? ¿Cómo estás, Lalo? Buenas tardes.
1: Alex, Arturo y Memo, en orden alfabético, los voy a extrañar, sinceramente.
10: Ya somos pero varios, bueno, ya somos varios, Lalo.
1: Ya somos varios. Fíjate que, pues, en general hizo un buen trabajo. Yo pienso que fue tolerante con los argentinos, o sea, que ya todo lo pasado estuvo bien, porque si no se hubieran quejado de que los acribilló. Pero por ahí oía un comentario más dirigido al balompié que a la disciplina, que decía, no, es que Argentina no mostró lo que esperábamos. No, sí mostró lo que esperaba yo. Que salieran a ensuciar el partido, le perdonaron tal vez a McAllister y tal vez a Otamendi la amarilla en el primer tiempo, y en el segundo tiempo Paredes ingresó y ingresó para decir ¡expúlsenme, por favor, expúlsenme! Pero el árbitro no se la concedió, a pesar de que lo pidió a gritos. Al que sí se la concedió cuando agonizaba ya el encuentro fue a Enzo Fernández, que ya molestado se atreve a dar esa clase de patada. Y después vino la jugada polémica del partido, que yo yendo de atrás para...
11: Un vasito de agua, mi Lalo.
1: Les diré que estuvo mejor que lo anulara, porque así no queda la mácula de duda de que Argentina perdió con un gol viciado. Aunque pienso que no era falta, porque dicen, es un pisotón, a ver, no, un pisotón es que tomes vuelo y le lo golpees con el pie. Aquí lo pisó. Tú das un paso para atrás y pisas accidentalmente a tu adversario, no se me hace para falta. Sin embargo, pues el árbitro así lo consideró. Mira, lo que lo exoneró un poco es que no fue vía VAR, sino que él la marcó directamente, ¿no? Pero ya era un escándalo, ¿no? Hasta los más escépticos que no creemos de esta vergonzosa situación de la albiceleste ya nos estaban convenciendo, de verdad. No es posible que hayan anulado ese gol desde mi punto de vista. Pero después ya les caminaron por encima. Como les digo una cosa, les digo la otra también. 25 faltas cometió Argentina, 20 España, y de las

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2: Y pero pienso que es un digno ganador y finalmente el arbitraje no termina por influir, aunque queda ahí la mácula de duda del gol que del primer gol que le anularon a España, ¿no? Y el segundo también está bien apretado el fuera de juego, pero bueno, es un digno ganador España y así es el fútbol.
3: Hola, mi querido Eduardo Bricio. Pues estamos de acuerdo contigo, ¿no? Porque sobre todo esa polémica en el gol anulado a Nico Williams por este pistón de Merino sobre Otamendi, ya no lo has explicado. En términos generales, a pesar de todo lo que nos vienes analizando, para ti entonces fue bueno el arbitraje. Si no hubiera sido él, ¿tendrías algún otro gallo para haber puesto en esta final?
2: Sí, mira, a mí no me gustó que no hubiera neutralidad continental, o sea, ¿por qué pita un europeo? Si juega un europeo contra un sudamericano, se antoja, o uno de CONCACAF, que ya no se podía, porque quemaron sus dos naves en las semifinales y Arturito Ramos ya lo habían regresado, o uno de África o de Asia, y ahí estaba Lidesa Fagani, es iraní naturalizado australiano, y yo pienso que él era el candidato ideal. Se decantaron por este muchacho esloveno, y a mí no me pareció porque no se respetó la neutralidad continental, ¿no?
4: ¿Qué tal, Eduardo? Te saluda Arturo Sanguino. Preguntarte cómo viste el trabajo del VAR, porque al final había un mexicano, ¿no? Pacheco, que al final fue el único que llega a esta instancia. Se esperaba que estuviera por lo menos César Arturo Ramos, pero no se hace. Pero Pacheco sí llega en el VAR. ¿Qué te pareció su función? Porque evidentemente tuvo parte en esta decisión que mencionas, la polémica anulación del gol.
2: Es que mira, no estuvo en el VAR propiamente dicho. O sea, hubo tres en el VAR que no era ningún mexicano. Estuvo de suplente del VAR. O sea, ni siquiera apareció en el partido. Estaba ahí por lo que se ofreciera, si se enfermaba alguno, si no. Mira, yo les platico de un primo mío que estaba en la estudiantina. Se tenía que ir a, primito estaba chiquito y se tenía que ir a practicar a la estudiantina. Digo, ¿tú estás en la estudiantina? Sí. Digo, ¿y qué tocas, mijo? El triángulo. Ah, órale, pues entonces si falta se suspende la función. Te echas al hombro la estudiantina, ¿no? Entonces, Pacheco estuvo en el triángulo, ¿sí? Pues en la estudiantina, pues tocó el triángulo. Es un honor y es una distinción, pero estaba de suplente del VAR, no estuvo propiamente en las decisiones del partido, ¿no?
5: Sí, perfecto. No, estuvo de forma virtual, por decirlo así, Lalo.
2: Exactamente, sí, exactamente, pero no tuvo ningún desempeño.
3: O sea, ahí aplica así de es. Que no estorba, ayuda mucho, ¿no? Pero bueno, ¿le querías preguntar algo más?
5: Sí, te quería preguntar algo más, Lalo, pero a ver si nos puedes aguantar, porque tenemos que ir a la pausa, y de regreso seguimos platicando contigo sobre el señor Colina y lo que fue ya el arbitraje en general. ¿Entonces nos puedes aguantar, Lalito?
2: Claro, con gusto.
5: Bueno, pues ahorita seguimos platicando con Lalo, porque la verdad es que el arbitraje dio muchísimo de qué hablar con lo de Balogún, con la disciplinaria, en fin, con un montón de cosas. Vamos a hacer una pausa y venimos ya al cierre de Espacio 2026.
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15: Tras conseguir su segunda estrella, los aficionados del país ibérico explotan de alegría y pintan de rojo todas las calles de España. Arroba Reforma.
16: Rodrigo Hernández Cascante, mejor conocido como Rodri, mediocampista de la selección de España, es el ganador del Balón de Oro como el mejor jugador de la Copa del Verano 2026. Rodri se convierte en el primer elemento de este país en obtener esta distinción. Es el líder dentro y fuera del campo con su gran manejo de la media cancha, dando la pausa y la tranquilidad, y que en este torneo fue uno de los hombres claves del actual campeón de la justa futbolera. En su currículum ya suma los títulos de Eurocopa, UEFA Nations League y ahora es campeón del mundo. En lo individual, Balón de Oro del Mundial de Clubs, Eurocopa y en el 2024 elegido como el mejor del mundo por France Football. Escuchamos a Rodri.
17: No sé, ahora mismo estamos en una nube. Es impresionante. Solo quiero dar gracias a Dios por todo lo que me ha dado, porque este grupo ha sido sensacional, un grupo de chicos increíble y somos bicampeones del mundo ahora. Es increíble decirlo. Para mí el torneo más difícil de la historia de los mundiales. Y hemos sido capaces de ganar a una Argentina que tiene todos mis respetos, con el mejor jugador de todos los tiempos, hemos batido todos los récords, no se puede decir nada más. Bueno, este es el secreto de esta selección, da igual el rival que tengas enfrente, vamos a ir a por ti. Creo que te lo dije en la entrevista, el mensaje era ir a por el partido, había que ser valientes en la vida. Y bueno, al final Dios pues te lo recompensa, ¿no? Hemos sido valientes, hemos apostado por nosotros y somos campeones.
16: Para CIR Deportes, Memo García.
18: Bueno, pues ahí está la información. España prácticamente, como era de esperarse, no nada más el título, prácticamente arrasa con todo, porque Unai Simón también le dieron el guante, era de esperarse, ¿no? Pero bueno.
19: Seguimos platicando con Eduardo Bricio Carter, nuestro analista arbitral. Gracias, Lalito, por aguantarnos. Mira, yo soy muy romántico, muy iluso. Tendría que irse Pierluigi Collina, va a seguir, porque oye, después de todo lo que hicieron, que mangonearon a la comisión de arbitraje, lo que pasó con Balogun, que bueno, ahí no tiene que ver esa comisión, pero sí se tendría que ir, ¿o cómo ves, Lalo?
20: No, por mí que se vaya. Fue muy triste su papel, por más gloria del arbitraje que haya sido, como directivo ha dejado mucho que desear, ¿no? Como bien lo dices, ¿no? Permitió que fuera mancillada la otrora doncella, que es la cédula arbitral, fue mancillada. Hizo muy mal manejo de las designaciones, no se hizo responsable de los árbitros que él mandó porque luego los criticó, entonces a qué los mandó, tú también llevas vela en el entierro porque los designaste, ¿no? A mí me gustó mucho el arbitraje en la fase de grupos, estupendas las intervenciones del VAR, muy muy contadas, dejaron correr un chorro de faltitas, pero acabando la fase de grupos empezó el desastre, intervenciones muy muy disparejas del VAR, la línea de intervención no fue constante, de repente marcaban nimiedades, de repente dejaban pasar cosas gigantescas, incidiendo en los marcadores, malas designaciones, malas decisiones arbitrales, polémica. Yo divido el arbitraje en dos fases, antes del Mundial, aplausos, de verdad, antes de la fase de grupos, aplausos, después abucheos, ¿no? No me gustó el arbitraje.
19: Por último, Lalo, de mi parte, el balance que es en general del arbitraje, y si te gustaron estas nuevas aplicaciones que hubo para el VAR, lo de que si un jugador en confrontación se cubría la boca, lo de la identidad, ¿te gustaron que se agregaran estas nuevas reglas o estos nuevos preceptos para el VAR?
20: Pero empezaré por decirte que me parecieron muy extemporáneas poner la aplicación de ellas al cuarto para las dos, ¿no? Ya sobre la hora sacaron con estas aplicaciones. Fueron demasiadas modificaciones a la regla, ya muy próximas al Mundial, sin que la gran familia del fútbol las haya digerido, adoptado y entendido. Punto número uno. Y dos, hay unos que me parecen inexplicables, esa de la tapada de la boca, que me hace una tontería, ¿sí? Por un incidente que hubo ahí con el jugadorcillo este argentino, ya se pusieron una regla. La cuestión de la confusión de identidad también la metieron con calzador donde no iba. Y a mí me tiene muy preocupado esto del fuera de juego, que lo dejan continuar y luego marcan. Yo pensé que eso sí iba a terminar en la Copa del Mundo, no se terminó. En fin, muchas de las cosas que hicieron a mí no me terminan de convencer y yo pienso que igual la gran familia del fútbol no está adaptada todavía a tantos cambios.
3: Muy bien, perfecto, mi querido Eduardo Bricio. De verdad, te queremos agradecer de tu participación, tus análisis a lo largo de estos 49 días aquí en Espacio 2026 en Grupo ASIR. Lalo, te mandamos un fuerte abrazo y de verdad muchísimas gracias.
20: No, gracias a ustedes, un abrazo de gol, gracias por tomar en cuenta mi opinión, cuídense mucho. Buenas tardes.
3: Un abrazo.
19: Gracias, Eduardo Bricio Carter, que estuvo a lo largo del torneo con nosotros y que lo pueden escuchar lunes y viernes en Espacio Deportivo con sus análisis arbitrales, pues de la Liga MX, de torneos internacionales, siempre explicándonos pues esas reglas, ¿no? O jugadas que luego hay confusión, ¿no?
3: Efectivamente, y como ya terminó, ahora sí ya se jugaron los 104 partidos de esta justa futbolera, pues vamos a tener que regresar al fútbol de casa, ¿no? Al fútbol local, que de hecho ya arrancó solamente en la Liga MX, se le ocurre arrancar el fin de semana, que es prácticamente semifinales y la final. 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
19: Vámonos al 5-1.
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5: Con gol de Ferran Torres en tiempo extra, España gana su segundo título tras vencer 1-0 a la selección de Argentina. Los trofeos a los mejores jugadores, el español Rodrigo, el mejor portero, el español Unai Simón y el campeón goleador, el francés Kylian Mbappé. La presidenta de México, Claudia Sheinbaum, participó en la ceremonia y entrega del trofeo de la FIFA a la selección campeona España. Lamine Yamal hace historia, se convierte en el cuarto campeón más joven del mundo. El técnico de Argentina, Lionel Scaloni, dejamos todo, pero fueron mejores que nosotros.
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3: Gracias a Rodrigo por el 5 en 1 y prácticamente pues ya estamos a punto de despedirnos.
19: A ver, caballeros, ¿qué les gustó y qué no les gustó del torneo? A ver, Arturo, adelante.
3: Ah, rápidamente, lo que lo piensas. ¿Qué me gustó? Que ganó el mejor. España, a mí me parece, a pesar que tú lo decías que Francia sí lo hace muy bien, pero ya si vamos desde el principio y hasta el final, España. Lo que no me gustó, precisamente el VAR y el arbitraje, y no porque hayan beneficiado en muchos partidos a Argentina, por lo que ya decía Arturo, Lalo.
19: Ya ves, no te digo.
3: Es Lalo Arturo Bricio, ¿no?
19: Exacto, entonces, quedamos.
3: Entonces, a mí no me gustó el arbitraje y el VAR.
19: A mí no me gustaron las pausas de hidratación. Ojalá que nunca más las vuelvan a poner, porque rompían el ritmo de los juegos y les favoreció a ciertos equipos.
3: De acuerdo.
19: Ojalá que las quiten y que no salgan con el pretexto que del clima, no. Fue por comercialización, no hubo otra. Y lo que me gustó, sí, ver a un equipo de Francia, un equipo de España. Fue agradable ver a Cabo Verde. Fue lo que me gustó. Y de México lo que más me gustó fue el primer tiempo contra Ecuador.
8: Yo me quedo con, justamente, de la selección mexicana, la comunión que hubo con la afición. O sea, lo que se vivió en cada uno de los partidos, indescriptible, lo que se vivió en el Ángel de la Independencia, lo que se vivió en cada una de las ciudades, eso yo creo que fue lo que más rescato. A nivel futbolístico, me quedo con España, que sin duda mostró una vez más que resurgió de las cenizas y salen este tipo de cosas y se trabaja bien. Y lo que no me gustó, yo creo que sí, me quedo con las pausas de hidratación, que no le veo sentido. Entiendo que hay dinero de por medio, pero realmente hasta cortan el ritmo, incluso hasta en el estadio dices, ¿qué pasó? O sea, como que la gente todavía no entiende muy bien esa parte.
3: Y sabes que la otra también, Memo, el caso de las selecciones, son demasiadas. Y si en el 2030 quieren aumentar, no,
8: 64.
19: Ya lo están planeando,
3: Peor.
19: De 104 a 128 juegos, pues ojalá que no se les ocurra. Nada más rápidamente decir, la bota de oro fue Kylian Mbappé, no con 10. El guante de oro, Unai Simón. El mejor jugador joven, Pau Cubarsí. Y el balón de oro, Rodri, ¿no? De España, que son merecidos todos.
3: Máximo goleador en la historia de las copas,
19: Kylian Mbappé con 22. Messi se queda con 20.
3: Así es. Y bueno, pues solamente entonces agradecer de verdad a todos nuestros compañeros. El agradecimiento para Alfredo Romo porque nos cedió a lo largo de estos 49 días una hora de su tiempo para realizar el programa de Espacio 2026. Agradecer a todos nuestros compañeros de 889 Noticias, a Alma Rosa Báez y bueno, a todo este gran equipo de Asir Deportes, a todos mis compañeros en la redacción, los reporteros, Arturo, que estuvo usted muy pegado a la selección nacional. De verdad, gracias Memo, porque las entrevistas que conseguiste, todas las entrevistas que consiguió Memo fueron geniales, además de...
19: Los colegas del Once Ideal, ¿no? Yo, si, no voy a dar los nombres porque si no ya nos cortan, pero sí todos ellos, Paloma Gutiérrez, a Jesús Payares, que también estuvo con nosotros, ya el caso de Lalito, que nos acompañó todo el tiempo, y bueno, Toño, que fue un buen padrino.
3: Fue el padrino. ¿No? Anselmo, a Raúl,
19: Pues todos los que estuvieron de una otra forma colaborando, Pepe Segarra incluso también entró, se dignó.
3: Edgar Flores, Gabriel Ayala, Rodrigo Herrera, Ricardo Blancas,
19: Nacho Arturo Olvera, Sanino,
3: Nacho Olvera, y desde luego.
19: Mariana Santiago también estuvo Mariana con nosotros. También. Con algunas cápsulas.
3: César Palomo, a todos los
19: que Emanuel González.
3: También.
19: Francisco Javier Caballero.
3: Nunca, yo
19: nuestro
3: decía
19: señor productor Jorge de Valdés.
3: También. Y sobre todo, gracias a ustedes que siempre nos acompañan cada dos años, porque en dos años vienen los Juegos Olímpicos.
19: Los Ángeles 2028, lo estamos esperando. Y bueno, pues muchas gracias por haber estado con nosotros. A nombre de Eduardo Cortés en la producción, César Palomo en los controles, Arturo Sanguino, Alex Cervantes, y quien les habla, Memo García, le da las gracias por el favor de su atención. Ya los esperamos en dos años.
8: Vámonos, las golondrinas.
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0: Muy buenas noches, gracias por estar con nosotros una vez más en La Hora Nacional, el espacio donde cada domingo compartimos historias, cultura, ciencia, música y acciones que construyen un mejor país.
1: Hoy haremos un recorrido por lo que dejó el Mundial Social, la reactivación de espacios deportivos, la participación de miles de familias, las actividades culturales y la convivencia dentro y fuera de las canchas. Además, conoceremos por qué México fue reconocido como un gran anfitrión de este evento que puso el deporte al servicio de la comunidad.
0: También llegamos a la última entrega de nuestras estampas del Mundial. Estas crónicas nos hicieron revivir las historias, las emociones y todos los momentos de esta fiesta deportiva. La verdad fue una gran experiencia para millones de personas en todo el país.
1: Y por supuesto, no puede faltar la Chilanguía, con las mejores recomendaciones de la Ciudad de México.
0: Además, conoceremos una nueva aplicación para teléfonos celulares que nos permitirá recibir alertas sobre lluvias intensas, ciclones y huracanes, así como las acciones para proteger a la población en esta temporada.
1: Y les tenemos un tema muy importante. México dio un paso histórico para proteger a las y los actores de doblaje frente al uso de la inteligencia artificial. Les vamos a contar en qué consisten estas reformas que conocen y reconocen la voz humana como una expresión artística, única, y establecen medidas contra su clonación digital sin autorización.
0: Además, conoceremos la historia de Leonila Vázquez Rodríguez, una científica mexicana que abrió camino para nuevas generaciones en la investigación nacional. Todo esto y mucho más en la primera parte de La Hora Nacional.
1: Los Choclox son una banda veracruzana que ha encontrado una forma muy original de mezclar los sonidos tradicionales con propuestas contemporáneas. Vamos a verlos y escuchar su propuesta musical.

0: cuando hablamos del Mundial Social, nos referimos a algo que fue mucho más allá de los partidos de fútbol. La idea fue llevar este deporte a las comunidades, escuelas, barrios y espacios públicos, con actividades que dejaran un legado después de la competencia.
1: En total se impulsaron más de 5.000 actividades culturales, deportivas, educativas y turísticas en todo el país.
0: Uno de los grandes objetivos fue recuperar espacios para que niñas, niños, jóvenes y familias tuvieran lugares dignos para practicar deporte. En este proceso se contempló la construcción y rehabilitación de miles de canchas. El gobierno de México reportó 4.208 recuperaciones de canchas y rescate de espacios públicos como parte del Mundial Social.
1: Y algo muy importante fue que el fútbol llegó a las escuelas. Con los mundialitos y copas deportivas se buscó que la competencia tuviera un sentido formativo, promover la actividad física, el trabajo en equipo, la disciplina y la convivencia.
0: Hubo mundialitos y copas en distintas categorías, como la Copa Escolar Nacional, la Copa CONADE, la Copa Paralímpica, la Copa Barrio, la Copa Edad de Oro y la Copa Trabajadores.
1: Además, el IMSS tuvo una participación muy especial acercando el deporte a sus derechohabientes y a distintos sectores de la población.
0: Se realizaron actividades como el Mundialito Femenil IMSS, Fútbol Sin Correr y Fútbol IMSS T21, dirigido a personas mayores de 14 años con trisomía 21 o síndrome de Down. Esto ayudó a mostrar que el fútbol puede ser una herramienta de inclusión, salud y convivencia.
1: El Mundial Social también fue una invitación para conocer México. Con las herramientas digitales de turismo se buscó que visitantes nacionales e internacionales descubrieran la riqueza cultural, gastronómica y natural del país.
0: La estrategia contempló la aplicación Conoce México, con 250 rutas turísticas y actividades como las Fiestas México 2026 para poder mostrar nuestras tradiciones.
1: Y eso es lo interesante, que el Mundial Social no se quedó solamente en una cancha. Hubo arte urbano con más de 10.000 murales.
0: Sí, también actividades de salud como Vive Saludable, Juega Feliz, copas de robótica, encuentros culturales y acciones comunitarias que buscaron que la fiesta del fútbol estuviera en todo México. Hoy presentamos la última entrega de nuestras estampas del Mundial. Cada semana recorrimos distintos lugares de México y el mundo para contar historias de aficionados, comerciantes y familias en este gran evento deportivo.
1: Más allá de los resultados en la cancha, estas crónicas mostraron cómo el fútbol es un punto de encuentro entre personas de diferentes edades, culturas y nacionalidades. Este cierre resume una celebración que unió a todo el país.

0: Y con esta última estampa llegamos al final de un recorrido que nos permitió revivir los momentos que hicieron de la gran fiesta del fútbol una experiencia inolvidable. Los goles quedarán en las estadísticas, los campeones en los libros de historia, pero hay recuerdos que no caben en un marcador o en un estadio, porque se quedan para siempre en el corazón de la gente. México abrió sus puertas al mundo y el mundo respondió con una enorme sonrisa. Miles de visitantes caminaron por nuestras calles, probaron nuestra comida, aprendieron nuestras palabras y descubrieron que este país no solo se visita, se siente. En redes sociales se volvieron virales decenas de videos de aficionados extranjeros agradeciendo la hospitalidad mexicana. Uno de los más compartidos fue el de un aficionado ruso que resumió su experiencia con una frase que emocionó a millones. México no se explica, se siente. Una frase que terminó convirtiéndose en el reflejo de lo que vivimos durante estas semanas. También vimos escenas imposibles de olvidar. La lluvia nunca fue obstáculo. En plazas, fan zones y calles enteras, miles de personas decidieron quedarse. Cantaron bajo el agua, abrazaron a desconocidos, compartieron impermeables, banderas y sonrisas. Porque cuando rueda un balón, a veces desaparecen las diferencias y solo queda una emoción compartida. La fiesta también tuvo héroes inesperados. Un pequeño pato blanco con la camiseta verde bien puesta conquistó a México y después al mundo. Merlín dejó de ser solamente la mascota de una familia trabajadora de la Ciudad de México para convertirse sin proponérselo en el símbolo más entrañable de esta celebración. Lo vimos caminar entre aficionados, posar para fotografías, recorrer Paseo de la Reforma, llegar al Ángel de la Independencia y hasta convertirse en protagonista de notas internacionales. Internacionales, sin campañas publicitarias, sin reflectores planeados, solo con la espontaneidad que distingue a los mexicanos. Pero la verdadera protagonista fue la gente. Los mundialitos en las escuelas, los voluntarios que orientaron a visitantes de todos los continentes, los comerciantes que recibieron a cada turista con una sonrisa, los cantantes, DJs y músicos que llenaron de alegría plazas y calles. Los mexicanos que demostraron que la hospitalidad también puede convertirse en una forma de representar a un país. Durante varias semanas vimos un México orgulloso de su cultura, de sus tradiciones y de su capacidad para hacer sentir en casa a quien venía de lejos. Quizá por eso muchos visitantes aseguraron que aquí encontraron algo más que fútbol, encontraron calidez, comunidad. Hoy termina esta celebración, pero queda algo mucho más importante, la certeza de que cuando México recibe con el corazón abierto, deja una huella imposible de borrar.
1: Como cada semana llega la Chilanguía con las mejores recomendaciones de la Ciudad de México. Una de ellas es la exposición Tepito en la Cancha, que muestra la relación entre el barrio Bravo y el fútbol como parte de su identidad cultural y comunitaria.
2: También les vamos a hablar de la exposición El Gesto y lo Invisible en el Palacio de Bellas Artes y de otras actividades para ir en familia. Vamos a la información que nos prepararon Germán Gastelum y Orlando Abad.
0: Una ruta completa para el fin de semana.
3: Arrancamos con una de las exposiciones más potentes del circuito alternativo, Tepito en la Cancha. Es una mirada al barrio como territorio simbólico del deporte y la vida comunitaria. Se presenta en la Galería José María Velasco con entrada libre hasta el 20 de septiembre y propone entender el fútbol como lenguaje social y construcción de identidad urbana.
0: Hay equipos legendarios que juegan ahí en el Maracaná de Tepito. Y en el corazón del arte moderno, el Museo de Arte Moderno mantiene la exposición La Colección, Redes y Trayectorias del Arte Mexicano de 1910 a 1950.
3: Muy interesante.
0: Una lectura crítica del acervo nacional que reúne obras clave de Rivera, Kahlo, Siqueiros y Tamayo, con énfasis en los cruces entre arte, política e identidad postrevolucionaria.
3: Muy interesante. Muy cerca, el Museo Tamayo Arte Contemporáneo presenta la exposición El Gesto y lo Invisible, disponible hasta el 26 de julio. Una muestra colectiva que explora el movimiento corporal y la acción como formas de resistencia estética en el arte contemporáneo internacional.
0: En el máximo recinto cultural del país, el Palacio de Bellas Artes, la programación de julio incluye la temporada 80 Movimientos, un ciclo dedicado a la danza contemporánea, folclórica y multidisciplinaria que reúne compañías de distintos estados del país en una celebración del cuerpo como expresión escénica.
3: Y para quienes buscan cine de autor, la Cineteca Nacional continúa con ciclos internacionales y retrospectivas que permiten revisitar obras fundamentales del cine mundial, además de estrenos recientes en un espacio clave para la cultura cinematográfica de la capital y de todo el país.
0: A ver, ¿de dónde agarramos tanto tiempo? Porque se oye. Otra más, esta es imprescindible. Es el Museo Universitario de Arte Contemporáneo, ajá, el MUAC, donde las exposiciones actuales exploran cruces entre arte, tecnología y crítica social, con las instalaciones que invitan a la participación activa del público y a la reflexión sobre el presente. Así cerramos esta chilanguía del 19 de julio con una ciudad que no se detiene y que sigue ofreciendo arte, memoria y movimiento en cada esquina. Nos escuchamos en la próxima.
3: En la próxima.
1: En la temporada de lluvias y huracanes es importantísimo estar informados. Para esto se presentó una aplicación para dispositivos móviles que va a mandar alertas sobre fenómenos meteorológicos de riesgo y también va a dar recomendaciones de protección civil directamente a la población. Vamos con una cápsula sobre esta app.
4: Este año y el próximo se espera que el fenómeno del Niño sea de mayor intensidad, de acuerdo con los estudios. Recuerden que en meteorología, en el clima, no se puede decir exactamente qué va a pasar, sino es la probabilidad de que ocurra algo, sobre todo de acuerdo a los estudios previos. Entonces espera que este año y el próximo sea muy intenso el fenómeno del Niño, que es el calentamiento del océano Pacífico principalmente. ¿Qué consecuencias puede tener para el país? Que haya lluvias más intensas, particularmente en el norte de México, hacia finales del año. Y también la probabilidad de que haya más ciclones, incluso más intensos. Si van a llegar a la costa o no, no se puede saber hasta unos días antes. Entonces, ¿qué es? Bueno, eso es por un lado. Y además, probablemente sequía el próximo año en el centro del país. Esas son las probabilidades. ¿Qué tenemos que hacer? Pues alertar a todos los estados de la República, a toda la gente, a todas las mexicanas y mexicanos de esta situación. Y Laura, como coordinadora de Protección Civil, lo que está haciendo es instalar puestos de mando en todos los estados primero que tienen costa, particularmente en el Pacífico, y después ya irá hacia el centro del país. Y vamos a seguir informando. El objetivo es que en 2 meses más o menos tengamos listo el alertamiento telefónico, para que se pueda informar a toda la gente, a todas las mexicanas y mexicanos, y particularmente en ciertas zonas, en acuerdo con las compañías telefónicas, un alertamiento. Por ejemplo, naranja, la probabilidad de que haya más lluvia es mayor, toma tus precauciones. O roja, de plano, viene un ciclón, toma tus precauciones, no salgas de tu casa, en fin. Esto va a estar en 2 meses, está trabajando, pero la verdad es del año pasado, tiene sus complicaciones técnicas, pero esperamos que en 2 meses esté listo, ya lo informaríamos, y también para que todas y todos tengan esta información científica que se puede traducir en algunos riesgos para la población.
1: Oigan, con estas lluvias tan intensas hay algo que es muy importante recordar. Hay muchas cosas que nosotros mismos podemos hacer para ayudar a prevenir encharcamientos y también inundaciones.
2: Por ejemplo, algo tan fácil como no tirar basura en la calle hace una gran diferencia. Las botellas, bolsas y envolturas terminan tapando las coladeras y eso evita que el agua fluya.
1: Incluso, si vemos basura cerca de una coladera y es seguro hacerlo, podemos recogerla o retirarla. Y parece poco, pero ayuda muchísimo.
2: Y también es muy importante mantener limpios los patios, azoteas y desagües de nuestras casas. Las hojas, ramas y otros residuos pueden obstruir las bajadas de agua y provocar filtraciones o inundaciones.
1: También, si van manejando y una calle está inundada, no se vayan a arriesgar a cruzarla. A veces esperar unos minutos puede evitar un accidente.
2: Y si ves que un árbol se va a caer, que una coladera está completamente tapada o que hay algún riesgo para la comunidad, repórtalo a las autoridades de tu localidad. Entre más rápido se atienda, mucho mejor.
1: Cuidar nuestra ciudad también significa cuidar los espacios que compartimos. Y cada acción, por pequeña que parezca, suma.
2: En temporada de lluvias, la prevención también empieza con todos y cada uno de nosotros. Siguiendo con el tema, hoy les traemos información importante para prevenir desastres por la temporada de lluvias y huracanes. Es muy importante monitorear tormentas tropicales, frentes fríos, lluvias intensas y otros fenómenos que pueden afectar distintas regiones del país. Tener información a tiempo puede hacer una gran diferencia.
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2: Los actores de doblaje y actrices de doblaje son el alma de nuestras historias por su capacidad para transmitir emociones y cultura. Su labor es un pilar de nuestro entretenimiento.
1: Por eso la nueva ley de cine en México es histórica. Ahora protege la voz como un derecho humano y de identidad. Este blindaje impide que sus voces sean replicadas o usadas por inteligencia artificial sin que haya un permiso expreso. Y esto asegura que el trabajo siempre sea de los humanos.
2: Y para platicar sobre esto nos acompañan esta noche, va a estar muy divertido, por cierto, las actrices y actores de doblaje y locutores, háganme el honor de presentarse.
7: Hola, ¿qué tal? Yo soy Elsa Cobian y uno de mis personajes es Pablo de Backyardigans. Hola, ¿cómo están, amigos?
8: Hola, soy Aurora Mijangos y uno de mis personajes es Tapsi de Bananas en Pijamas.
9: Hola, soy Desiree Hernández y soy locutora comercial.
10: Hola, soy Mario Arbizu y soy la voz de Skipper, el jefe de los pingüinos de Madagascar.
11: Hola, ¿qué tal? Yo soy Moisés Iván Mora y soy la voz de Rigby y mucho más, de McLovin, de Scott Pilgrim, de Temor Intensamente, de Eddie, hay algunos más y algunos más.
12: ¡Wow! Mi nombre es Mark Winslow y soy la voz de Gigi Tomioka en Demon Slayer, Sonic, Phineas, Hirohamada, varios más también.
2: ¡Qué maravilla! Nos encantaría platicar de sus personajes, sí, pero hoy tenemos un tema que creo que es muy importante, que es precisamente esta protección de su voz, de su imagen.
8: Bueno, nos aprobaron el artículo 29 en la Ley de Cine y Audiovisuales, que habla sobre la protección del lenguaje, y no solamente es el español, sino todas estas lenguas indígenas en nuestro cine nacional, y que será hecho por artistas, intérpretes y ejecutantes. De ello, eso la verdad es que es un gran logro y está siendo algo histórico, no solamente para nuestro país, sino para otros países que están volteando a ver que sí se puede hacer, que
10: inspirador
8: sí se logró.
10: Para otros países.
8: Y eso la verdad es que nos tiene súper contentos.
1: El problema principal era que alguien pudiera tomar sus voces icónicas y clonarlas para no tener que pagarles a ustedes, poder simplemente correr un programa que replicaría sus voces. Y ahora, con esta ley, están protegidos.
9: Así es, estamos poniendo en la mesa un tema tan importante como el consentimiento. O sea, la voz es parte ya de la identidad, forma parte de la imagen de un artista, y por lo tanto no puede ser tomada sin el consentimiento expreso e informado de la persona que posee esa imagen, la voz y la imagen. La fortuna de esto es que nos protege como intérpretes, pero también protege a muchos actores, modelos que están en cámara para que también su imagen no pueda ser replicada sin permiso.
2: ¿Estamos hablando nada más de compañías o personas que de repente dicen, ah, voy a agarrar la voz de Phineas y Ferb y voy a hacer un video? ¿Están protegidos ahí también?
10: Por supuesto, sí, la aplicación de la ley es general, de uso general. No pueden, es que soy fan y aquí hice un videito contigo. Pues sí, pero está rompiendo la ley.
12: Y de hecho el problema, aparte, creo, desde ahí, desde que se puede tener esta libertad de poder usar la voz para lo que sea, ¿no? No nada más las compañías, sino las personas tienen el acceso a la imagen o la voz de todos nosotros al final que nos dedicamos a esto. Y gracias a eso es que se buscó hacer esta ley, ¿no?
13: Exacto.
12: Para poder proteger desde el punto de vista de un fan o desde el punto de vista de una productora, que lo han hecho, ¿no? Hace un par de años me parece que hubo una productora que toda una serie y todos, bueno, varios proyectos estaban utilizando inteligencia artificial para hacerlo. Entonces buscamos frenarlo desde ahí.
13: ¿Tú quieres decir algo, Moisés?
11: Sí, que también esta ley nos protege del mal uso de la IA. O sea, estamos hablando ahorita de cosas de contraprestación, de derechos que no sea perpetuidad, pero también el mal uso desde...
13: ¿Robo de identidad?
11: Robo de identidad. No quiero hablar de términos legales, mucho menos, pero sí, imagínate que usen tu voz para algún tipo de robo, secuestro, extorsión.
10: Lo hacen ya, ¿no? De extorsión.
11: Todo ese tipo de cosas. Entonces es bien importante.
10: Sí, nos defienden no solo al gremio de actores, sino también a la gente de a pie, por supuesto, en este tipo de temas de seguridad,
11: así,
10: ¿no?
11: Así es.
14: Eso es importantísimo, porque de repente uno ve estas cosas y no piensa que también nos benefician a los ciudadanos, ¿no?
15: A todos.
14: Sí.
15: Estamos muy agradecidos con la presidenta Claudia Sheinbaum, porque ella es la que nos apoyó y le dio el impulso que necesitábamos para que llegara a ser aprobada, tanto en la Cámara de Diputados como de Senadores.
14: Oigan, equipo, pues muchísimas gracias por haber venido a la Hora Nacional.
15: Gracias.
13: Esta es la última vez y ya quedaron de venir individualmente a platicar de sus trayectorias.
15: Claro,
13: ¿okay?
15: Sí. Gusto.
13: Gracias. Un aplauso muy grande porque es un gran logro. Felicidades.
11: Gracias.
13: Y un aplauso para ustedes porque aquí están cada domingo.
1: Hoy conoceremos la trayectoria de Leonila Vázquez Rodríguez, una científica mexicana que contribuyó al desarrollo de la investigación nacional y abrió oportunidades para que más mujeres participaran en disciplinas científicas.
13: Su historia muestra que la ciencia también se construye con perseverancia, innovación y compromiso social. Recordarla es reconocer el talento mexicano y lo importante que es impulsar nuevas generaciones de científicas e investigadoras.
16: Leonila Vázquez García fue una destacada bióloga, investigadora y docente que dedicó su vida al estudio de los insectos en México, principalmente de las mariposas. Gracias a sus aportaciones, se consolidó como una de las mayores científicas mexicanas del siglo XX. Nació el 17 de enero de 1914 en Ciudad Jiménez, Chihuahua. Realizó sus estudios básicos en la Ciudad de México y, más adelante, ingresó en la Escuela Nacional Preparatoria. En 1932, Leonila ingresó al departamento conocido como Sección de Ciencias, de la Facultad de Filosofía y Letras en la UNAM. Dos años después, se integró al recién creado Instituto de Biología. Ahí colaboró en el Laboratorio de Entomología, dedicado al estudio de los insectos, bajo la mentoría del maestro Carlos Christian Hoffmann. En 1946, se convirtió en doctora en Ciencias Biológicas por la Facultad de Ciencias con su tesis Estudio monográfico de la psíquide de México. Esta obra se convirtió en un referente para el estudio de las orugas de Saquito. Tras el fallecimiento de su maestro Hoffmann en 1942, Leonila asumió la jefatura del Laboratorio de Entomología y trabajó en la reconstrucción de la colección de insectos del Instituto de Biología. Realizó prácticas de campo en diversas partes del país, junto con otros investigadores como la bióloga Elia Bravo, especialista en cactáceas. A lo largo de su carrera científica, Leonila se concentró en los lepidópteros, mariposas, polillas y palomillas. En México, identificó al menos 20 especies de orugas de saquito. También investigó a la mariposa monarca y, al lado de Elia Bravo y por petición de la Secretaría de Educación Pública, realizó investigaciones sobre la grana cochinilla, por su uso ancestral como tinte para los textiles. Leonila impartió clases desde nivel secundaria hasta posgrado, en la UNAM y en el IPN. Además, participó en publicaciones de divulgación y realizó estancias de investigación en prestigiosas instituciones en el extranjero. Tras más de 6 décadas de entrega a la ciencia y la educación, la doctora Leonila Vázquez García falleció en la Ciudad de México el 30 de enero de 1995 a los 81 años. Su legado es importante para las futuras generaciones dedicadas al estudio de los insectos, así como un impulso para la formación de mujeres científicas. Su nombre perdura en la taxonomía de diversas especies, como Litomóxides leonivázquez, honrando sus contribuciones.

0: ahora que ya conocimos la historia de la científica mexicana Leonila Vázquez Rodríguez, vale la pena recordar que la ciencia, la cultura y la comunicación tienen algo en común. Cuando se comparten, enriquecen la vida de todos.
1: Y con esta idea cerramos nuestra primera media hora. Pero antes le queremos mandar saludos a todos los que nos acompañan cada semana. Gemes Electrificaciones en Toluca, Andrés Moreno en Zacatecas, Andrea Ramírez en la Ciudad de México, Paulina Ortega y Alicia BFG.
0: También saludos para José Luis Hernández Álvarez, Gerardo Domínguez, Verónica Muñoz Centeno, Iván Juárez, Cecilia Godínez y Blanca Estela Pérez Montaño.
1: A Patricia Paredes en Canadá, Carlos Alberto Ruiz Martínez, Sergio Ponce en Washington y Elizabeth Martínez aquí en la Ciudad de México.
0: Muchísimas gracias por acompañarnos, por escucharnos y por ser parte de la comunidad de La Hora Nacional. Recuerden que estamos en YouTube, estamos en Facebook, estamos en Instagram, TikTok, X y Spotify.
1: También nos pueden contactar en un número que es, apúntenle, 55-34-83-42-39 o mandarnos un correo a lahoranacional@segob.gob.mx. Que tengan una excelente semana. Y para los que siguen con nosotros, hacemos una pausa y ahorita regresamos con más.
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4: Muy buenas noches. Bienvenidos a Jalisco en la Hora Nacional. Begoña Lomelí, con mis compañeros en la producción, Raúl Peguero y Carlos Alcántar, les saludamos con gusto. ¡Iniciamos!
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4: Hoy, niños en vacaciones, Jalisciense Ilustre, la propuesta musical de El Hazán y, claro, recorreremos nuestro estado. Pero antes, mi compañera Paulina Lucio nos presenta...
5: El...

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1: Muy buenas noches, amigos de Jalisco en la Hora Nacional. Yo soy Paulina Lucio y ahora estoy con Eloy de la Torre. Él es coordinador del Museo Regional de la Cerámica en Tlaquepaque, Jalisco. Y lo que lo trae aquí el día de hoy a esta cabina de Jalisco en la Hora Nacional es que vamos a hablar de la Copa de Arte Popular Banamex. Bienvenido, Eloy. Muy buenas noches. ¿Cómo estás?
2: Muy buenas noches. Muchas gracias por la invitación, Paulina. Y pues gracias a tus radioescuchas por permitirnos hablar un poquito acerca del Museo Regional de la Cerámica y de la exposición de Copa de Arte Popular Banamex.
1: Es una exposición interesante porque seguramente con esta fiebre mundialista hemos visto de todo lo referente, desde mercancía que te venden en las tiendas de conveniencia, la que encontramos en el súper y todo, pero más allá de toda esa mercancía que de alguna manera es desechable, también hay mucho arte alrededor de esta Copa Mundial y de unas expresiones maravillosas. Digo, en este marco estamos hablando de un total de 57 piezas magistrales que las seleccionaron de entre más de 800 propuestas en una convocatoria nacional. ¿Cómo fue este proceso? ¿Cómo son estas piezas que se albergan ahora en Tlaquepaque? ¿Qué hay alrededor de todo esto?
2: Pues mira, la exposición se logró por medio de la coordinación de Museos, Exposiciones y Galerías de Jalisco, que dirige José Luis Coronado Vázquez, y Fomento Cultural Banamex. Fomento Cultural Banamex a principios de este año lanzó una convocatoria, un concurso, como tú lo mencionabas, en el que el tema para los artistas, para los artesanos populares o los artistas populares, era el fútbol. Obviamente, ese era el tema, ¿no? Igual cuando tú lo comentas, dices, bueno, pues, ¿qué vamos a ver?
1: Sí, claro.
2: Así, así, con fútbol. Se recibieron 967 piezas de todo el país y de esas 967 se hizo una selección. Y esa selección, entre ganadores y galardonados y reconocidos, ese todo lo que se entregó, se hizo una selección que se dividió en tres partes. Hay una parte de la exposición en la sede de Fomento Cultural Banamex en la Ciudad de México, que es el Palacio Iturbide. Otra parte la tenemos nosotros aquí en Guadalajara, en el Museo Regional de la Cerámica, y la otra parte se encuentra en Monterrey. La de nosotros se compone de 57 piezas, pero pues recibimos una sorpresa increíble, ¿no? Para nosotros fue sorprendente comenzar a ver las piezas conforme fueron llegando al museo y ver cómo los artistas populares se retaron a sí mismos y reinterpretaron el fútbol de una manera maravillosa. Entonces puedes encontrar todas las técnicas que te puedes imaginar, desde barro policromado, desde barro negro, canelo, bruñido, vetus, algunos otros materiales como los textiles, los metales. Hay unas cosas maravillosas de cómo se reinterpreta el fútbol y te das cuenta de una situación interesante que quizá muchas veces lo pensamos como mexicanos, pero no lo externamos. Y es que el fútbol, el soccer, es parte de la cultura mexicana.
1: Sí,
2: o sea,
1: desde
2: parte
1: luego
2: de nuestra vida y de nuestra cotidianidad.
1: Creo yo que es parte de la identidad nacional, ¿no? Y lo vemos ahora, el cómo se está viviendo y cómo se vive la fiesta en las calles y justo en estas expresiones artísticas que nos comentabas.
2: Sí, claro, es increíble. Te digo, ¿cómo hicieron la reinterpretación? A veces me preguntan, por ejemplo, ¿no? ¿Cuál es la pieza que para ti resulta más interesante? Híjole, pues es que hay bastantes, ¿no? Hay varias, pero hay algunas muy interesantes porque incluso nos habla desde, no desde la victoria, sino desde la derrota, ¿no? ¿Qué pasa cuando tu equipo pierde? Y hay una pieza increíble de Guanajuato en barro policromado que nos muestra una representación de todos los equipos de fútbol en México, pero en el momento en el que todos perdieron. Puedes encontrar ahí desde la clásica barrica de pintura vacía con los envases de la cerveza o de los refrescos, mientras otro está levantando la antena de la televisión, de la pantalla para que se pueda ver, el otro que está desesperado porque seguramente pues había hecho alguna apuesta y perdió su equipo. Entonces es muy interesante, ¿no? Ves la botana, ves al clásico niño que dice, pues no entiende lo que pasó, pero pues tienes que estar contento con alguien, ¿no?
1: Sí, claro, sí.
2: Son piezas muy interesantes. O otra que nos ha servido mucho, que utilizamos de imagen para la exposición en Guadalajara, es un bochito con unos diablitos de Okumicho. Entonces imagínate un montón de diablitos con las playeras de la selección, celebrando que ganaron o que ya se acabó, pero celebrando algo, ¿no?
1: Algo.
2: Resulta muy interesante, puedes encontrar eso. Entonces esto es lo que vas a encontrar. Vas a encontrar la vena del fútbol, pero vista desde el punto de vista de los artesanos, de los artistas populares de México.
1: Algo que a mí me gusta y que me gustaría rescatar es que fueron de 29 estados de la República, fue de donde enviaron piezas. Estamos hablando que casi de todo el país, por lo menos de un estado de todo el país, fueron enviando piezas los distintos artesanos, artesanas, y que participaron. Y me parece maravilloso que tengamos ahora sí esta manera de ver las diferentes expresiones y cómo también cambia el cómo se vive el fútbol en Guadalajara, en Guanajuato, en Zacatecas, Durango y demás.
2: Exacto. Y uno de los estados que más envió piezas fue precisamente Jalisco. Entonces, en lo que tenemos, en la exposición que tenemos actualmente en el Museo Regional de la Cerámica, vamos a ver obras de alrededor de 12 artistas populares mexicanos de Jalisco, que son una maravilla. O sea, hay una pieza increíble que cuando tú la ves dices, eso debería estar en un museo de arqueología, porque parece un trofeo que pudiera ser griego, romano, una urna funeraria, si tú quieres, incluso hasta con las imágenes, y cuando te acercas, es un maravilloso juego de pelota.
1: Ok, qué belleza.
2: Entonces, es increíble lo que encuentras, ¿no? Pero como tú dices, podemos notar ahí cómo esta maravilla de la diversidad de México nos hace un país, sobre todo con un tema, con el fútbol, pero se representan muchísimas cosas. Tenemos incluso hasta el fútbol femenil.
1: Sí, y se vive de una manera muy distinta la pasión del fútbol femenil al varonil.
2: Claro, claro, sí. Platicando hace poquito que tuvimos una visita del secretario de Cultura, estábamos comentando eso y decía, es que es increíble, y yo no había considerado, no había caído en la cuenta, pero en Jalisco, en casi los 125 municipios que componen Jalisco, hay una liga de fútbol femenil, y se vive con más pasión que el fútbol varonil.
1: Sí, son encuentros interesantes.
2: Sí, bastantito.
1: Pero una última acotación a esto, que aunque en la exposición precisamente de arte popular está en el Museo Regional de la Cerámica, no todas son piezas de cerámica.
2: No todas son piezas de cerámica. Tenemos piezas de platería, de metalistería, tenemos textiles. Entre los textiles hay un muy interesante encuentro de fútbol entre España y México, representado por sus escudos. Entonces está muy interesante, ¿no? De todo eso. Hay algo que también ha llamado mucho la atención, es un zarape de Saltillo, en donde el fabuloso Correcaminos persigue un balón de fútbol. Entonces es algo muy interesante. No solamente cerámica, lo que tenemos es arte popular, o sea, en sus
1: distintas expresiones.
2: Sí, así es.
1: Muy bien. Eloy de la Torre, coordinador del Museo Regional de la Cerámica de Tlaquepaque. Recuérdanos su ubicación. Creo que la exposición está hasta el 4 de septiembre. Horarios para poderla visitar.
2: Sí, se encuentra hasta la primera semana de septiembre. No sabemos todavía si es 4 o 6 de septiembre cuando culmina. Y el Museo Regional de la Cerámica se encuentra en Independencia 237, esquina con Alfareros, sobre el andador principal de San Pedro Tlaquepaque. Estamos abiertos de martes a domingo de 11 de la mañana a 5 de la tarde y la entrada es completamente gratuita.
1: Y el evento es 100% familiar, apto para todo público y accesible para las personas que pronto pues tengan allá a lo mejor un tema de movilidad reducida. Digo, está como con todos sus cuidados, pero pueden participar y pueden admirar esta exposición.
2: Les apoyamos a las personas que tienen discapacidades.
1: Muchísimas gracias, Eloy, de nueva cuenta. Gracias por estar aquí en Jalisco en la Hora Nacional.
2: No, al contrario, muchísimas gracias a ti y a todos tus radioescuchas.
1: Gracias, volvemos contigo, Begoña.
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4: ¿Y tú? ¿Ya conoces Jalisco? 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

0: Amigos de Jalisco en la Hora Nacional, Jalisco está lleno de talentos en diferentes disciplinas y, por supuesto, la música. Y hoy les presento a Ella San, quien viene de una familia llena de músicos, de arte, de escritura, de pintura, de danza. Y te saludo con mucho gusto, Ella. Bienvenida a Jalisco en la Hora Nacional. Buenas noches.
1: Muchísimas gracias. Qué gusto estar aquí contigo.
0: Gracias, Ella. Gusto el nuestro de poder compartir contigo esta noche y que más jaliscienses te conozcan y te escuchen. Me gustaría preguntarte, ¿cómo describes a Ella San?
1: Ella San es una parte de mí. El otro día vi a alguien que describía su nombre real como el creador y su nombre artístico como la creación. Y eso me gusta pensar que yo soy la creadora y Ella San es mi creación, porque es maleable, puedo probar cosas con ella, puedo experimentar, me puedo atrever, ella se atreve a hacer cosas que ya tal vez yo no me atrevería, entonces es una manera también de ahí ir liberando ese tipo de inquietudes.
0: ¿Cómo fuiste creando Ella San? Porque hay mucho trabajo detrás de Ella San, en la construcción, en ir moldeando esta creación.
1: Pues es un trabajo que no se termina, está en constante construcción y todo es un poco como prueba y error, no tanto a ver si funciona, sino a ver si me funciona a mí, o cómo me siento yo mejor, cómo me siento yo mejor representada y más cómoda. Empezó en el verano del 2018, que estaba yo como un poco en una crisis profesional, tenía un proyecto que no estaba, ya no teníamos muy claro hacia dónde iba, yo no me sentía ya como tan conectada con el tipo de canciones que estaba haciendo ahí, y hice un viaje y en ese viaje me entró una crisis de qué estoy haciendo, qué quiero hacer y si mejor hago un proyecto solista, y de pronto sí me vino esta idea de un proyecto solista, sí, porque entonces puedo empezar a explorar otro tipo de cosas y componer de otra manera y desde como, ajá, como con una voz diferente, ¿no? Y entonces regresé de ese viaje y me puse a trabajar en eso, le dije a Rodrigo, que es mi productor, me gustaría trabajar a partir de ahora de esta manera, esto nos da pie a que sea música distinta, y nos emocionó a los dos, y a partir de ahí empezamos a construir tanto, bueno, yo la parte visual como de la imagen, cómo quiero verme, cuáles son las cosas que me inspiran, cuáles son los personajes que me inspiran, las imágenes que me inspiran, y a partir de ahí empecé a crear el concepto de Ella San, que, como te digo, más que un concepto es un personaje, es una creación que está totalmente evolucionando continuamente.
0: ¿De qué fuentes bebes, Ella? ¿Y sigues bebiendo?
1: Todo el tiempo, de todo, de las experiencias, obviamente, de todo lo que vivo, mientras más experiencias tenga, pues más puedo alimentar, ¿no? Pero mucho de mi mundo interno, muchísimo de todo lo que pasa en mi cabeza no para, entonces afortunadamente tengo un mundo interno muy rico y muy activo, entonces ahí estoy como todo el tiempo asimilando lo que hay alrededor de mí, pero bueno, también me alimento muchísimo de el cine, de imágenes, todo lo que tenga que ver con imágenes me inspira muchísimo, me gusta, me conecta con sonidos, o sea, como que es muy fácil para mí conectar imágenes con sensaciones, con sonidos. Muchas veces las canciones nacen de una imagen que me provoca una sensación, entonces el cine, los libros me ayudan muchísimo a tener de dónde jalar ese hilito que se convierte después en una canción.
0: Y es que en tus canciones y en las producciones que has entregado nos invitas a ese mundo interior, a esa cabeza tuya que dices que no para, mucha introspección, reflexión, preguntas, ¿no? Cuestionarse también. Y en estos tres discos, porque digo, yo me iría como 2021 con La Sangre.
1: Exacto, sí.
0: Luego vino el en vivo de
1: Mientras Todo Arde, pero antes de La Sangre estuvo Humana, que es un EP. Pero bueno, eso fue con lo que empezó el proyecto.
0: Ajá, fueron como esas primeras entregas después del 2018. Exacto. De esta crisis, de este viaje, este encuentro, hasta llegar también a lo más reciente, que es En Llamas, Casa en Llamas.
1: Casa en Llamas, sí.
0: Y que aquí hay un nuevo quiebre, hay una nueva creación en Ella San. Haces música diferente al último disco, ¿no?
1: Muy, muy, muy, definitivamente sí. En todos los sentidos, desde cómo escribo, quién escribe, o sea, como desde qué voz estoy escribiendo, los temas, la sonoridad, las atmósferas sonoras de las canciones son distintas, mi manera de cantar es distinta, todo el abordaje de la música

0: ha sido muy, muy diferente, simplemente porque siento que soy alguien muy distinto de cuando compuse las canciones de La Sangre. Me han pasado muchas cosas, he pasado por procesos que me han obligado pues a pasar por una transformación, y me interesaba muchísimo, que no es que esté yo del otro lado de esta transformación, sino que estoy en ese proceso. Entonces me interesaba muchísimo hacer como esta especie de diario de quién soy, ¿no? Hacia dónde voy, qué me interesa en este momento, voltear un poco para atrás y decir, bueno, pues esa fui, pero ya no soy, como que ya no me acomoda a ser esa misma persona, entonces, ¿qué sigue? Y de eso habla Casa en Llamas.
1: Que en uno de los de las reseñas de tu álbum que tú misma haces, dices, yo creí que estaba haciendo canciones de las cosas que no me gustaban. Y acabó siendo otra cosa, ¿no?
0: Sí, sí, originalmente yo decía, bueno, quiero hablar mucho sobre las expectativas que se tienen de una mujer de mi edad, qué debería de haber hecho, qué debería haber logrado, qué tendría que ser. Muchas cosas que no me acomodan, ¿no? Que digo, es que no quiero tener que cumplir con esas expectativas, no quiero tener esas exigencias encima, que las he tenido mucho tiempo y pues ya me he logrado liberar de algunas, o estoy en el proceso de liberarme de algunas y cuestionar muchas otras, pero en ese proceso me fui dando cuenta de que había una historia mucho más profunda. No es nada más quejarme de lo que viene de afuera, sino entender qué es lo que viene de adentro, ¿no? ¿Qué nuevas inquietudes hay, qué nuevas necesidades hay? Y pues estoy explorando, te digo, desde la manera de cantar, o sea, mi voz está funcionando muy distinta, entonces es una experiencia muy interesante también, como de descubrimiento de mí misma al mismo tiempo que me están escuchando, ¿no?
1: Hablamos de estas crisis de quiebres y digo, ¿cómo es este camino? ¿Cómo ha sido este camino de Ella San? Digo, que también lo has hecho público en redes sociales, acerca de, híjole, de los retos de ser artista, de ser un artista independiente, de las subidas, de las bajadas. ¿Cómo sobrellevas eso? Y que te dé también la fuerza y el empuje para hacer un nuevo disco y que arda todo, ¿eh? Como dice su nombre, Casa en Llamas.
0: Sí, yo he tenido siempre muy claro que no voy a dedicarme a nada más, que esto es lo que me gusta, esto es en lo que soy medianamente buena y
1: muy sencilla, muy humilde, soy talentosísima Ella San.
0: Y bueno, sé que yo no sería feliz si hiciera otra cosa, ¿no? Pero eso no quiere decir que siempre sea fácil. Y me di cuenta hace unos meses de que estoy por primera vez cansada, que de pronto digo, ay, sí vale la pena todo. O sea, es difícil, ¿no? Es difícil el camino del artista independiente. Pero bueno, como dices, he encontrado el empuje y la fuerza para seguirlo haciendo, sobre todo porque tengo la curiosidad de ver qué va a resultar de esto. Pero bueno, no todos son quejas, definitivamente. Creo que tengo la enorme bendición de poderme dedicar a la música prácticamente todo el tiempo. He tenido muchas experiencias diversas en distintos ámbitos y que han alimentado mi carrera, pero bueno, en este momento tengo la fortuna de poderme dedicar a la música, y eso pues también me hace cuestionar un montón de cosas, de hasta dónde, por ejemplo, estoy dispuesta a hacer concesiones en lo que hago, ¿no? Porque, claro, me gustaría que mucha gente escuche mi música y me gustaría que mucha gente vaya a mis conciertos, pero eso no quiere decir que voy a hacer música para agradar, aunque a veces he estado tentada a hacerlo. Entonces, esas cuestiones también es interesante explorarlas en la creación.
1: Para esta entrevista en Jalisco en la Hora Nacional, ¿qué canción quieres que escuchemos, Ella?
0: Me encantaría escuchar Casa en Llamas, que es la que le da título al álbum, y siento que es súper, súper representativa de en qué ando, cuál es el mood de este disco.
1: Ok, ¿te parece entonces lo escuchamos y cerramos la entrevista concluyendo la canción?
0: Claro que sí.

0: Casa en Llamas, que es este nuevo álbum, nueva entrega de El Hazán, y que esta canción da título a este álbum. ¿Algo que quieras añadir, Ela, antes de concluir esta charla?
1: Pues lo que he reflexionado mucho a lo largo de mi carrera es que, a pesar de que me gusta mucho hacer canciones y me gusta mucho grabarlas y me gusta publicar discos, lo que más me hace feliz y siento que es lo que más representa mi música como en su totalidad son las experiencias en vivo. O sea, el concierto es el momento, siento que es como la cúspide de mi trabajo, ¿no? Y no solamente porque puedo cantar y que me escuchen y tener a los músicos en vivo, sino porque hay un intercambio de energía con el público que es indispensable para la experiencia del en vivo. Mi música en vivo no puede existir sin ese intercambio de energía, depende de quién esté escuchando. Entonces, yo invito a la gente que le gusta escuchar música, que se animen a ir a los conciertos y a vivir estas experiencias en vivo, que además estoy creando todo un espectáculo alrededor de Casa en Llamas, que no es solamente un concierto, es un espectáculo performático multidisciplinario, que lo que busca justamente es que la experiencia del en vivo no sea comparable con ponerle play a una canción.
0: ¿Dónde te seguimos? ¿Redes sociales de El Hazán?
1: Claro que sí, estoy como El Hazán Music en todas las redes, Ela con H, Hazán Music, en Instagram, en todas, ya se la saben.
0: A seguir a esta artista jalisciense, con mucho gusto, talentosísima, y muchas gracias por venir a Jalisco en la Hora Nacional, es tu casa, Ela.
1: Muchísimas gracias, qué gusto.
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0: Begoña Lomelí y mis compañeros en la producción agradecemos su escucha y le deseamos muy buena noche. Descanse.
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1: Cuando era niña, les pidió a sus padres que le regalaran una mascota.
2: No quiero un perrito ni un gatito, dijo. Me encantaría tener una serpiente y algunas lagartijas, por favor.
1: Sí, efectivamente. Amaba a estos animales. Con el paso del tiempo, Joan se convirtió en una experta mundial en herpetología. Años después, consiguió trabajo en el Museo Británico de Historia Natural y el Zoológico de Londres le pidió que diseñara un nuevo hogar para los reptiles. Fue nombrada como la curadora de los reptiles. Una de sus frases:
2: ¿por qué una mujer no debería dirigir un herpetario?
1: ¿Te das cuenta? ¿Con qué te quedas tú hoy? ¿Qué aprendemos de la historia de Joan Bechamp, zoóloga? ¿Ir tras un sueño sin importar lo que digan los demás? 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

Esto fue lo poco que yo quiero de Morat en Amor 93.1, solo música romántica. 6:07 a.m. Muy buenos días, queridos amigos. Espero que se encuentren muy bien, que el fin de semana haya ayudado a recargar esa batería, que hoy estemos con una actitud positiva. Gracias por estar aquí. Hoy platicamos de la importancia de agradecer antes de pedirle más a la vida. Oigan, si el secreto fuera para recibir más, no pedir, sino agradecer primero lo que tenemos. Y es que muchas veces nos levantamos pensando en todo lo que nos falta, ¿no? Pero ¿sabían que las personas que viven con más paz suelen empezar su día empezando con lo que ya tienen? Así que hoy te propongo algo. Antes de estar pensando en todo lo que te hace falta, en las metas que quieres alcanzar, en los problemas que tienes por resolver, vamos a hacer una pausa para agradecer. Y creo que este momento de la mañana es perfecto, porque parece algo muy sencillo, pero la gratitud tiene el poder de cambiar nuestra forma de ver la vida. Dedícate 5 minutos, sí, 5 minutos al día pueden cambiar el rumbo. Aprende a valorar lo que ya tienes, deja de pensar únicamente en lo que careces. Así que hoy, si ya te levantaste de la cama, bueno, no importa, agradece en este momento. Si apenas te vas a levantar, fíjate bien, el primer pensamiento del día suele marcar el tono de las horas que siguen, así que si al despertar tu mente está llena de preocupaciones, vas a cargar todo el día ese peso. En cambio, si dedicas unos segundos a agradecer cosas sencillas, tampoco crees que tengan que ser así extraordinarias. El nuevo amanecer, el estar en ese nuevo día, el tener la oportunidad de vivirlo, te vas a dar cuenta cómo la gratitud será la llave que abra un día con más esperanza. Hoy te dejé un espacio en mi Facebook, Carla Moreno, locutora de amor, para que me cuentes precisamente hoy qué agradeces. Vamos con esto de Ricky Martin, tal vez en Amor 93.1, solo música romántica.

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¿Cómo sabe quién soy? Nos canta Amanda Miguel en Amor 93.1, solo música romántica. 6:25 a.m. Yo soy Carla Moreno. Qué gusto poder estar contigo iniciando la semana, amigos. Y qué mejor forma que hacerlo con la afirmación. Hoy vamos a llenar nuestra mente de pensamientos positivos, pensamientos que nos ayuden a edificar una mentalidad que nos lleve a un punto de mucho bienestar. Así que hoy vamos juntos a repetir estas palabras. Agradezco todo el dinero que llega a mi vida y lo multiplico con sabiduría y gratitud para recibir más de lo que soñé. Fíjense cómo a veces no nos damos cuenta que el dinero es mucho más que solo un recurso. El dinero refleja nuestras decisiones, nuestro esfuerzo, las oportunidades que tomamos, la confianza que cultivamos cada día en nosotros. Entonces, hoy vamos a cambiar nuestra mirada de carencia a la abundancia. Vamos a mostrar agradecimiento para valorar cada cosa que ingresa a nuestro bolsillo, por pequeño o por grande que sea, y vamos a administrarlo con mayor conciencia, con mayor sabiduría. Hoy vamos a decretar recibir más de lo que soñamos, ponerle empeño en cada una de nuestras acciones. Bueno, esta afirmación te la voy a dejar en mi Facebook, Carla Moreno, locutora de amor. Ya lunes 20 de julio. Ahí lo vas a poder encontrar y también en el Facebook oficial de Amor. Estamos como Amor FM. Síguenos para que te enteres de todo lo que preparamos diariamente para ti. Saludos para mi estimado Giovanni Cortés, que está conectado desde tempranito. Vamos con esto de Alejandro Sanz, Pisando Fuerte, en Amor 93.1, solo música romántica. Buen día.

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No estás sola de Gloria Trevi. Qué bueno que continúas escuchando Amor 93.1, solo música romántica. Yo soy tu amiga Carla Moreno. Te acompaño esta mañana de lunes. Espero que estés iniciando tu semana con el pie derecho. Hoy platicamos, amigos, de agradecer antes de pedir más. ¿Qué tal si el secreto para recibir más no fuera pedir, sino agradecer primero? Hoy justamente te dejé en mi Facebook una preguntita, que si tú eres de las personas que tienen el hábito de hacerlo al despertar, ¿y qué agradecías el día de hoy a propósito para también ponerlo en práctica, no? Dice mi estimada Marisol Flaquita, agradezco la salud, mi salud. Giovanni Cortés dice, hoy agradezco y brindo por las buenas amistades. Andrés Jiménez, yo agradezco que nos han regalado un día precioso, una nueva oportunidad de hacer mejor las cosas. Uf, qué increíble. Muchísimas gracias por sumarse a este ejercicio. Bueno, si todavía no tienes el hábito de levantarte y agradecer, empieza a enumerar mentalmente esas bendiciones con las que ya cuentas. Tu salud, tu familia, algún amigo en el trabajo, tus conocimientos o simplemente tener un techo que te proteja. Cuando reconocemos, amigos, lo que ya poseemos, descubrimos que somos más ricos de lo que imaginábamos. Quien aprenda a valorar lo que tiene, créeme que va a disfrutar mucho más lo que está por llegar. Y es que saben que tiene un gran poder el agradecer antes de pedirle más al universo, más a Dios, a lo que tú creas. También hay que aprovechar para agradecer en cualquier momento, porque a veces esperamos que sea el momento perfecto, pero no, cualquier día tenemos algún detalle pequeño que podamos dar gracias. Vámonos con Chayanne, Atado a tu Amor en Amor 93.1, solo música romántica. Quédate.

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3: Hello, hello, amigos, ¿cómo están? Feliz lunes, lunes 20 de julio. Bienvenido a Amor 93.1, solo música romántica. Yo soy Carla Moreno. Qué placer poder coincidir contigo en este preciso instante. Quédate, ya son las 7 de la mañana y a la media recuerda que tenemos una gran reflexión. Además, en De Mujer a Mujer, hoy tenemos la historia de Daniela. Quizá lo que ella está atravesando conecte con algo que tú ya hayas vivido o que también estés experimentando. Así que te invito a que le regales tu opinión a través de mi Facebook, Carla Moreno, locutora de Amor. Estás en Amor 93.1.

Ibai nos trajo Vilma Palma esta mañana aquí en Amor 93.1, solo música romántica. Si acabas de sintonizar, muy buenos días. Espero que hoy todo esté lleno de lo que tú esperas que suceda, de buena vibra, de actitudes positivas, que todo te sonría. Hoy que tengas un gran, gran lunes. Yo soy Carla Moreno. Y bueno, hoy amigos, en De Mujer a Mujer, quiero platicarles la historia que nos comparte Daniela, una mujer de 29 años. A ella le gustaría pues que la apoyáramos con algún comentario, con alguna opinión para saber qué hacer en la situación que está viviendo actualmente. Esta es la historia que ella me envió. Hace 3 años me casé con un hombre maravilloso y hace poco nos convertimos en papás. Desde que nació nuestro bebé, toda mi atención se enfocó en él. Entre los desvelos, la casa y las responsabilidades, bueno, dejé de arreglarme, de dedicarme tiempo y sin darme cuenta, también dejé de cuidar mi relación. Últimamente siento que mi esposo está más distante y que cualquier cosa termina en una discusión. ¿Cómo puedo recuperar esa conexión con mi esposo sin descuidar mi papel como mamá? Ay, Daniela, creo que eso nos llega a suceder a muchas parejas, ¿no? A muchas mujeres que nos convertimos en mamás. Yo, en mi experiencia, creo que es tema de ambas partes, ¿no? De ambas partes el recuperar o el seguir regando esa plantita, esa relación. Pero bueno, a mí me gustaría saber qué opinas tú. Participa a través de mi Facebook, Carla Moreno, locutora de amor, y ya regreso con tu comentario. Vámonos con La Unión, Lobo Hombre en París, en Amor 93.1, solo música romántica.

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1: Gracias por darte la oportunidad de estar en este preciso momento sintonizando Amor 93.1, solo música romántica. Yo soy Carla Moreno y te traigo esta reflexión. Un padre llevó a su hijo a caminar por la montaña. Mientras avanzaban, el niño tropezó y molesto gritó: ¡qué injusto! Para su sorpresa, la montaña le respondió: ¡qué injusto! El niño se quedó confundido y volvió a gritar: ¡no es justo! Y otra vez escuchó: ¡no es justo! Entonces el padre sonrió y dijo: ahora escucha. Respiró profundo y gritó con fuerza: ¡te deseo lo mejor! La montaña respondió: ¡te deseo lo mejor! Después gritó: ¡eres una gran persona! Y el eco devolvió exactamente las mismas palabras. Entonces el padre miró a su hijo y le dijo: ¿ves? La vida se parece mucho a este eco. Lo que das, tarde o temprano regresa a ti. A veces no es inmediato, por eso muchas personas creen que hacer las cosas bien no vale la pena. Pero el tiempo siempre encuentra la forma de devolver cada acción. Cada siembra respeto va a recibir respeto. Quien ayuda, un día encuentra manos que lo ayudan. Quien actúa con honestidad, quizá avance más despacio, pero duerme tranquilo y construye una reputación que nadie puede comprar. En cambio, quien engaña, quien humilla, quien hace daño, puede creer que salió ganando. Sin embargo, tarde o temprano enfrenta las consecuencias de sus propias decisiones. Porque las acciones nunca desaparecen, simplemente esperan el momento de regresar. Continúa en Amor 93.1, solo música romántica.

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De pies a cabeza nos canta Maná en Amor 93.1, solo música romántica. Y a 7 de la mañana con 47 minutos, amigos, ya se hambre. ¿Qué van a desayunar? Platíquenme, si ahorita están haciendo alguna otra actividad como ejercicio, bueno, ¿qué tienen en mente? ¿Unos huevitos estrellados? ¿Unos huevitos revueltos? Bueno, yo soy mucho de desayunar huevo, así que por eso se me viene a la mente, pero platícame, a lo mejor unos molletitos, no sé. A través de mi Facebook, Carla Moreno, locutora de Amor, quiero mandar saludos a mi estimada Lupita Sánchez, a mi estimado Antonio Gómez, saludos a Francisco Gabriel Torres, a Margarita Pérez, que me dice que hoy está madrugando, hoy trabajó más temprano. Muy bien, amiga, que sea un maravilloso día para ti. Bueno, vámonos a los comentarios que me han dejado a través de mi Facebook. Hoy en la historia de Daniela, que bueno, te cuento a grandes rasgos, se acaban de convertir hace poco junto con su esposo en papás y esto siente que ha generado un descuido en su relación. Dice Giovanni Cortés, la base en una relación es la comunicación, porque sin comunicación no hay afectos y así se va convirtiendo en una cadena que no tendrá final. También dice Juan Carlos Alatorre, hola, buen día, definitivamente platica con tu pareja. En las relaciones las suposiciones son fatales y en muchas ocasiones decirle su sentir, aclarar las cosas y hacer acuerdos puede mejorar. También dice Miri, dile que tienes agotamiento, repartan responsabilidades, ve a psicología, porque pudieras tener depresión postparto por cambios hormonales y que así él pueda entender tu sentir. Maravilloso, amigos, gracias de verdad por esa retroalimentación. Ahí está la historia completa en mi Facebook.

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2: Bonito día, queridos amigos. Espero que se encuentren de maravilla. Comenzamos con la hora de Alejandro Fernández. Una hora completita para que disfrutes de los éxitos del potrillo. Recuerda, solo en Amor 93.1, solo música romántica. Yo soy Carla Moreno. Es un placer poder estar contigo, acompañarte en tus actividades de la mañana. Quédate. Hoy tenemos en la historia de Mujer a Mujer a Daniela. El detalle completo te lo publiqué ya en mi Facebook, Carla Moreno, locutora de amor, para que puedas participar con tu opinión, con tus comentarios. Prepárate para disfrutar en Amor 93.1, solo música romántica. Comenzamos con No se me hace fácil, de Alejandro Fernández.

Gracias por escuchar Amor 93.1, solo música romántica. En esta mañana de lunes, amigos, tenemos la historia de mujer a mujer. Aquí en Amor 93.1, solo música romántica. Hoy nos escribe Daniela, una chica de 29 años. Te cuento su historia, si es que no has tenido oportunidad de checar a detalle en mi Facebook, Carla Moreno, locutora de Amor. Ella se casó hace 3 años con su pareja. Actualmente ya tienen un bebé, pero como sabemos, los bebés siempre atraen mucha atención de papá y de mamá, ¿no? Entonces, pues ella siente que actualmente su relación de pareja es la que está un poco descuidada, ¿no? Y dicen los expertos que, claro, que después del nacimiento de un hijo, es normal que la relación de pareja cambie para ambas partes, no solo para la mujer, ¿no? Pues enfrentamos un proceso de adaptación. Por ejemplo, el hombre vive cambios emocionales, nuevas responsabilidades y necesitan aprender a acompañar a su pareja. El éxito, a ver, el éxito de esta etapa es trabajar en equipo. No hay más, no hay más. Entonces, ¿qué es lo que recomendarían los expertos en este caso que está viviendo Daniela? Algo que tenemos que tener muy en cuenta justamente es eso, que el bebé va a cambiar nuestra vida. Porque muchas veces o muchas personas creen que quien más cambia es la mamá, pero no, también el papá enfrenta nuevos miedos, ¿no? La llegada de un hijo va a transformar la dinámica de nuestra relación y necesitamos paciencia para podernos adaptar. No somos el uno contra el otro, no, somos el uno con el otro. Por ejemplo, en el caso de las mamás, pues sí, necesitamos más apoyo, no críticas, ¿no? Después del parto, muchas mujeres experimentan cansancio extremo, cambios hormonales, que creo que eso también es súper difícil, una montaña rusa de emociones. ¿Qué le aconsejarías a Daniela? Ahí está el espacio y lo seguimos platicando. Te dejo con Alejandro Fernández, qué lástima, en Amor 93.1, solo música romántica.

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Quisiera, nos canta Alejandro Fernández en Amor 93.1, solo música romántica. Yo soy Carla Moreno. Recuerda que la hora de Alejandro Fernández la disfrutas de 8 a 9 de la mañana, solo aquí por amor. Hoy en la historia de Mujer a Mujer, Daniela está viviendo una situación que siente que ha cambiado su relación de pareja. Tuvieron a su primer bebé. Y entonces, pues siente que ahora la distancia entre ella y su esposo es mayor. A ver, aquí también, amigos, importante, los papás. Recuerden que su presencia vale tanto como su ayuda. No basta con decirle a su esposa, avísame si necesitas algo. No, hay que involucrarnos en cambiar un pañal, en cargar al bebé, en preparar una comida, en permitir que la mamá también descanse. Y oigan, también, esta es una forma de amar. El apoyo no debe de ser un favor, debe de ser parte del compromiso que adquirieron los dos de formar una familia. Y un padre presente también tiene que cuidar a la madre de sus hijos. Y ahora también, mamás, no debemos de cargar todo nosotras solas, porque muchas mujeres sienten que deben de hacerlo todo para demostrar que son buenas mamás. Pero, oigan, pedir ayuda no es un signo de debilidad. El permitir que nuestra pareja participe va a fortalecer justamente el vínculo entre padre e hijo y va a evitar que nosotros quedemos agotadas y que justamente se puedan presentar esas situaciones, ¿no? Que Daniela sienta que quizá ya tanta tensión que ha tenido en el cuidado de su hijo, pues ha generado que no le quede energía ni atención para su pareja. Bueno, ahí está el espacio en mi Facebook, Carla Moreno, locutora de amor. Ahorita voy a regresar y voy a dar lectura de comentarios. Viene esto de Alejandro Fernández, se me va la voz. 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

Es la hora de Alejandro Fernández, aquí en Amor 93.1, solo música romántica. Yo soy Carla Moreno, feliz de poder estar contigo en esta mañana. Hoy, amigos, en la historia de Mujer a Mujer, fíjense, les voy a contar a grandes rasgos. Daniela se casó hace 3 años, pero hace poco se convirtieron en papás. Y dice que desde que nació su bebé, pues claro que toda la atención se enfocó en él. Entonces siente que ha perdido esa conexión como pareja, que quizá ya no tiene el tiempo para arreglarse, para hacer las cosas que antes se hacían, ¿no? Dice por acá Juan Luis Gamiño. Ay, Daniela, antes muerta que sencilla, no pongas de pretexto el producto del amor que se profesan. Eres mujer y por ende multifuncional. Todo lo pueden hacer. Por eso es que solo las mujeres tienen el don de crear vida. Arréglate y ponte bonita como siempre y conquista nuevamente a la persona con la que te casaste. Hoy tienes un motivo más para amar y ser amada. También dice por acá Jorge Arturo. Buenos días, mi opinión es platicar los dos como pareja. Daniela, vuelve a conquistar a tu pareja, maquíllate, que te vea como cuando te conoció y así va a volver a amarte. Dice por acá Domingo Arellano, desde donde yo lo veo, tú no descuidaste nada, hiciste cambios porque nació tu bebé. Pero si la relación de pareja es de dos, una pregunta, ¿él qué hizo? En el proceso hay que hacer ajustes, adaptarse, cambiar rutinas, la maternidad y paternidad es otra bonita etapa de la relación. Exacto, exacto. Bueno, vamos a regresar platicando de esta historia. Mientras tanto te dejo con Me Estoy Enamorando. 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
3: Hola, hola amigos, muy buenos días, bienvenidos a Amor 93.1, solo música romántica, a esta que es tu casa. Siéntete como tal, siéntete con la libertad de podernos escribir si quieres algún saludito, alguna felicitación. Ya sabes que a través de Facebook, Carla Moreno, locutora de amor, o en Instagram, Carla Moreno FM. Oigan, ya estamos en la última hora de programa. Quédate porque estamos platicando en la historia de Mujer a Mujer, lo que nos relata Daniela. Todos los detalles los encuentras ahí en mis redes sociales y también el espacio para que tú puedas participar y puedas ser parte de esta retroalimentación. Vamos a comenzar esta hora con Mon Laferte. Uf, me encanta. Tu falta de querer lo escuchas a través de Amor 93.

Hoy el aire huele a ti, nos canta el Sol de México, Luis Miguel en Amor 93.1, solo música romántica. Soy tu amiga Carla Moreno, muy buenos días, si acabas de sintonizar, espero que todo vaya de acuerdo a lo planeado en este inicio de semana. Hoy, amigos, tenemos la historia de Daniela en De Mujer a Mujer, una chica de 29 años que se casó hace 3, que acaban de ser papás, pero que dice que pues este tema de la maternidad, la paternidad, pues los está consumiendo y su relación se está quedando a un lado. A ver, también aquí importante, justo dicen los expertos que cuando llegamos a esta etapa de ser papás, hay que procurar no convertir al bebé en el centro absoluto de la relación. Claro que un bebé necesita amor, atención, pero también la pareja necesita seguir alimentando su conexión. 5 minutos para platicar hacen la diferencia. Un abrazo, una cena sencilla cuando el bebé esté durmiendo puede marcar una gran, gran diferencia. Y sobre todo los que ya hemos sido papás, sabemos que al principio quizá no es tan fácil, ¿no? Pero conforme va avanzando, bueno, hay que tener en cuenta que los hijos crecen mejor cuando ven a sus padres cuidando también de su relación. Y hay que hablar de cómo nos sentimos, no solo de lo que estamos haciendo como tal de esta responsabilidad, ¿no? A veces nada más preguntamos, oye, ¿compraste los pañales? Oye, ¿quién va a bañar al bebé? Pero también hace falta preguntarle a la pareja, ¿cómo te sientes? ¿Qué puedo hacer para que te sientas mejor? ¿Qué puedo hacer para ayudarte? Cuando las emociones son compartidas, unen mucho más a la pareja. Escuchar, amigos, también es una forma de amar. Por eso me gustaría que cheques la historia en mi Facebook, Carla Moreno, locutora de amor, y que participes con tu opinión. Vámonos con Shakira, te aviso, te anuncio en Amor 93.1, solo música romántica.

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Esto fue Incapacitada de Diana Vanoni en Amor 93.1, solo música romántica. 9:29 a.m. Antes de continuar, tengo por acá una felicitación pendiente. Me dicen que hoy es cumpleaños de Gloriela Lazo. La manda a felicitar a su hermano Israel Álvarez. Me dice, hoy es su cumpleaños. Le gusta la canción de Qué Bueno de Alejandro Fernández. Muchísimas felicidades, Gloriela. Pásala bonito, que sea un día lleno de puras cosas buenas. Que puedas ver las bendiciones en tu vida. Oye, hoy quiero especialmente para ti dedicar esta afirmación para que hoy todo fluya en tu cumpleaños. Vamos juntos a decretarlo. Agradezco todo el dinero que llega a mi vida y lo multiplico con sabiduría y gratitud para recibir más de lo que soñé. Fíjate, a veces decimos, es que yo quisiera recibir más dinero, pero recibir más de lo que soñamos, amigos, no solo depende de sentarnos a esperar a que la vida nos sorprenda, ¿no? También hace de prepararnos, de aprender continuamente, de tomar decisiones responsables, de mantener una actitud abierta hacia nuevas posibilidades. Y cuando la gratitud guía nuestras acciones y la sabiduría orienta nuestras decisiones, bueno, se dan las condiciones para que la prosperidad llegue a nuestra vida. Así que esta afirmación te la voy a dejar hoy para que la reflexiones en mi Facebook, Carla Moreno, locutora de Amor. Viene Rocío Dúrcal como tu mujer. Lo escuchas en Amor 93.1, solo música romántica. Yo soy Carla Moreno y es un placer poder acompañarte.

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9 de la mañana, ya con 46 minutos, queridísimos amigos, ha llegado el momento de decir adiós. Oigan, muy agradecida con ustedes, me despido de mi querida Silvia Jaime Benavides, que ya me compartía por acá, que después de una buena caminata, dice, vamos a desayunar unos huevitos con jamón, con espinacas, té de romero y fruta y naranja. Ay, dice, y fíjense, tiene todo un ritual, dice, ya tomamos temprano sábila, manzana y almendras. Dice, y después de la caminata, agua y una taza de café. Ay, qué bien, amiga, me encanta, porque todo eso refleja también una rutina de amor propio. Gracias por estar aquí, gracias a Lupita, a Robert, a Margarita, Giovanni, Antonio, muchísimas gracias, que sigan teniendo un maravilloso lunes. Oigan, nos escuchamos al ratito, regreso a las 2 de la tarde, pero sigan disfrutando de muy buena música y de excelente programación. Ya viene Brenda Tapia, ya lo sabes, aquí en Amor 93.1, solo música romántica. Me despido, yo soy Carla Moreno, te mando las mejores vibras. Besotes. Cuídate mucho y sigue gozando de tu inicio de semana. Te quedas con Gloria Trevi, el recuento de los daños. Nos escuchamos al ratito.

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3: Buenos, buenísimos días, mis amores. Feliz lunes, arranque de semana 20 de julio. ¿Cómo están, Bueno, yo espero que muy bien y de buenas. Yo sé que muchos dicen, ay, Bren, qué flojera el lunes, pero ¿qué te parece si nos activamos con la buena música que tenemos para ti aquí en Amor 93.1, solo música romántica y además, pues participando para que se me despierten? El día de hoy quiero preguntarte lo siguiente, ¿por qué crees que es tan importante tener una buena actitud ante la vida? ¿Realmente puede cambiar la forma en que enfrentamos los problemas? Bueno, me encanta. Me gustaría saber tu opinión, puedes participar a través de Facebook, búscame como Brenda Tapia en Amor y te recuerdo que tú estás aquí en Amor 93.1.
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3: Ay, también quiero hacerte la invitación para que me sigas en Instagram, en TikTok, como yo soy Brenda Tapia y también vamos a abordar el tema de cómo la actitud se vuelve un secreto de belleza. Vamos a comenzar con algo de La Oreja de Van Gogh y esta canción se llama Jueves. También síguenos en redes sociales como Amor FM.

Ya son las 10 de la mañana con 10 minutos y acabamos de escuchar Lo poco que yo quiero con Morat aquí en Amor 93.1, solo música romántica. Yo soy tu amiga Brenda Tapio y te pregunto, ¿por qué crees que es tan importante tener una buena actitud ante la vida? Me llegó un mensajito de Beatriz Pulido. Dice, buenos días, Brendita. Claro que sí, cada día es una bendición y tener una buena actitud ante la vida, veremos que todo tiene solución. Lo importante es no desesperarse y recordar que todo tiene solución. Bernardo Cruz dice, porque más rápido encuentras la solución con la buena actitud. Muchas gracias, chicos, por participar en el tema. Gracias, de verdad, gracias. Y como ustedes lo dicen, para todo hay solución. O me acuerdo siempre, recuerdo mucho la frase, una frase de Buda que dice, si tu problema tiene solución, ¿para qué te preocupas? Y si no tiene, ¿para qué te preocupas? Y hay que entender que no siempre podemos controlar lo que nos pasa, pero sí cómo decides enfrentarlo. Y la actitud no va a eliminar los problemas, pero sí va a influir en la manera en que tú reaccionas. Y muchas veces esa diferencia cambia el resultado. Nos vamos con María José. Adelante, corazón, aquí en Amor. No.

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1: Y como acabamos de escuchar, ya se acerca el taller entre amigas. Y me han preguntado, oye, Brent, ¿también pueden acudir hombres? Claro que sí, es para hombres y mujeres mayores de edad. Este sábado 25 de julio, 10 de la mañana. Y recuerda que es un evento gratuito. Y también el lugar cuenta con estacionamiento, porque hay personitas que me lo han estado preguntando. Si tienes alguna duda, ya sabes, ponte en contacto conmigo y con muchísimo gusto ahorita te contesto.

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1: Ya, yo estoy de regreso contigo aquí en Amor 93.1, solo música romántica. Yo soy tu amiga Brenda Tapia. Ya son las 10 de la mañana con 27 minutos. Quiero platicarte acerca de cómo la actitud se vuelve un secreto de belleza. Fíjate que la actitud es parte de nuestra belleza. ¿Por qué? Porque se refleja en cómo nos vemos y cómo nos perciben los demás. Fíjate, y una persona que tiene confianza, amor propio y seguridad proyecta algo que ningún maquillaje, ninguna cirugía puede lograr. La manera en la que caminamos, sonreímos, miramos y nos expresamos también forma parte de nuestra belleza. Y cuando una persona se siente segura, valiosa y orgullosa de quién es, eso se refleja en su postura, en su mirada y en la forma en que se presenta ante los demás. Así que recuerda que una buena actitud cambia la manera en que nos vemos a nosotros mismos. Así que ya lo sabes, ponte al día con Amor 93.1, solo música romántica. Y nos vamos con algo de Mónica Naranjo. Esta canción se llama El Amor Coloca y continuamos aquí en Amor 93.1, solo música romántica.

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2: Muy feliz mañana de lunes, amigos de Amor 93.1, solo música romántica. Yo soy Carlos Piña, les saludo con mucho gusto y les platico que la ruta del amor ya anda en las calles de la ciudad de Guadalajara. En este momento, nuestra unidad móvil se va a encontrar ubicada en el cruce de Avenida Cloutier y Tepeyac, en el estacionamiento de una conocida plaza. Para que llegues con la clave del amor, yo gano con Amor 93.1, porque Mike y yo te queremos saludar, traemos souvenirs de la estación, además también traemos la calca oficial de amor para que la pegues en tu automóvil y participes en promociones exclusivas, como que te puedas llevar boletos para los mejores conciertos y eventos, así que ven por tu calca oficial de amor, ven por un souvenir y te recuerdo el cruce, estamos exactamente en el cruce de Avenida Cloutier y Tepeyac. Soy Carlos Piña, sigue escuchando La Ruta del Amor aquí en Amor 93.1, solo música romántica.
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2: En Amor, ya son las 10 de la mañana con 37 minutos. ¿Y cómo vamos en este lunes?

Y escuchamos a esa con José José aquí en Amor 93.1, solo música romántica. Yo soy tu amiga Brenda Tapia, ya son las 10 de la mañana con 43 minutos y en este momento quiero compartir contigo la afirmación que dice así. Hoy lunes 20 de julio, agradezco todo el dinero que llega a mi vida y lo multiplico con sabiduría y gratitud para recibir más de lo que soñé. ¿Sabes cómo bendecir el dinero? ¿No? Bueno, ahí te va. Para bendecir tu dinero, toma un billete entre tus manos, agradece por él y visualízalo multiplicándose. ¿Ok? Y di la siguiente afirmación. Este dinero es bendecido, se multiplica en mis manos y regresa a mí multiplicado por 7, llevando prosperidad a mi vida y a la prosperidad de mi familia. Si quieres que te pase también esta afirmación que podemos hacer cuando tenemos dinero en mano, bueno, te puedo pasar la información con muchísimo gusto a través de redes sociales. Te recuerdo Facebook, Brenda Tapia en Amor, Instagram, TikTok, me encuentras como Yo Soy Brenda Tapia. Y la afirmación también la puedes encontrar en nuestra página oficial de Amor FM. ¿Y qué te parece si nos vamos con más música? ¿Nos vamos con algo de Maná? Esta canción se llama ¿Cómo te deseo? Y lo escuchas aquí en Amor 93.1, solo música romántica.

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2: Sigues escuchando La Ruta del Amor a través de Amor 93.1, solo música romántica. Yo soy Carlos Piña, te platico que esta mañana de lunes nuestra unidad móvil se encuentra ubicada en el cruce de Avenida Cloutier y Avenida Tepeyac. Estamos en el estacionamiento afuera de una conocida plaza que está aquí en el rumbo. 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Te repito que nos encontramos en el cruce de Avenida Cloutier y Avenida Tepeyac. Soy Carlos Piña, sigue escuchando La Ruta del Amor a través de Amor 93.1, solo música romántica.
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2: Hermosísima ciudad de Guadalajara, ¿cómo andamos? ¿Cómo estamos en este lunes arranque de semana? A ver, bien y de buenas, ¿ya despertaron? Perfectísimo. Bueno, pues así continuamos aquí en Amor 93.1, solo música romántica. Yo soy Brenda Tapia. Me quedo contigo hasta las 2 de la tarde y regreso a las 6. Hoy me voy a estar mucho tiempo contigo. Y bueno, hay que enfocarnos en el aquí y en el ahora. Y te pregunto, ¿por qué crees que es tan importante tener una buena actitud ante la vida? Y además vamos a platicar de cómo la actitud se vuelve un secreto de belleza. Te recuerdo que estás en Amor 93.1.
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2: Y si quieres participar, puedes hacerlo a través de Facebook, búscame como Brenda Tapia en Amor, en Instagram, TikTok, me encuentras como Yo Soy Brenda Tapia, y síguenos en redes oficiales como Amor FM. Y comenzamos con Natalia Lafourcade, y esta canción se llama Hasta la Raíz.

y Amanda Miguel nos cantó ¿Cómo sabe quién soy? Aquí en Amor 93.1, solo música romántica. ¿Qué creen? Ya casi 11:11 para que pidan su deseo. Yo soy Brenda Tapi y continuamos con la pregunta del día. ¿Por qué crees que es tan importante tener una buena actitud ante la vida? ¿Y realmente puede cambiar la forma en que enfrentamos los problemas? Gerardo Moreno manda un mensajito y dice, sí, sí, Brendita, tenemos, por ejemplo, una buena actitud en todo, así sea difícil o complicado, es más fácil tener soluciones y buen optimismo en la vida. Tú muy bien. Gutiérrez Jorge dice, claro que sí, Brendita, cuando somos positivos, fíjate que nuestro cerebro produce unas sustancias que nos ayudan a mejorar lo que es el estado de ánimo y nos regenera las células y reduce la producción de cortisol, ya saben, la hormona del estrés. Turisteando dice, 100% comprobado, Brain, la actitud abre muchos caminos. Así es. Gente bonita, gracias por participar. ¿Y por qué es tan importante? Porque una buena actitud, sobre todo, te va a ayudar a encontrar soluciones en lugar de quedarte ahí atrapado en el problema, ¿no? Y cuando la mente está abierta y sobre todo enfocada en avanzar, ahí va a ser más fácil ver oportunidades donde otros solo ven puros problemas y obstáculos. Ahorita seguimos con el tema porque nos vamos con Selena para que se me activen. Esto se llama Como la Flor y lo escuchas aquí en Amor 93.1, solo música romántica.

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1: Es la ruta del amor que sigues escuchando a través de Amor 93.1, solo música romántica. Esta mañana de lunes, amigos y mis enamoradas, vamos a continuar dando vueltas por las calles de la ciudad de Guadalajara. Y bueno, estuvimos por acá en conocida plaza que se encuentra en el cruce de Avenida Cloutier y Avenida Tepeyac, pero ya nos vamos a mover. En unos minutos vamos a andar por allá por la Glorieta Chapalita. Para que te vayas preparando con la clave del amor, yo gano con Amor 93.1, y además también llegues por tu calca. Así que la siguiente intervención pues ya la voy a hacer desde ese punto. Mientras, vete preparando, vete moviendo para qué lugar, y así nos encontramos en la ruta del amor. Te recuerdo que estaremos por la Glorieta Chapalita. Soy Carlos Piña, sigue escuchando Amor 93.1, solo música romántica.
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1: Oye, ¿alguna vez te has preguntado cómo la actitud se vuelve un secreto de belleza? Fíjate que el cuidar nuestra imagen empieza por la forma en la que nos tratamos a nosotros mismos. Chécate, y cuando tenemos una actitud positiva hacia nuestra persona, buscamos cuidarnos más, alimentarnos mejor, arreglarnos, descansar, consentirnos y darnos el valor que merecemos. Así que la belleza también nace del amor propio. Y recuerda que la felicidad y la seguridad son accesorios que, eso sí, no pasan de moda. Puedes traer el mejor outfit, el mejor maquillaje o el perfume más carísimo, pero una persona que transmite alegría, confianza y paz tiene una belleza que va más allá de lo físico. De hecho, Silvia dice: hola, Bren, sobre el tema, yo creo que la confianza en nosotros es lo principal para poder enfrentar las dificultades y aplicar fe en Dios y adelante. Así es. Así que a brillar. Y sobre todo hay que checar cómo andamos en ese tema de la actitud. Y ya lo sabes, ponte al día con Amor 93.1, solo música romántica. Yo soy Brenda Tapia y te dejo con Kalimba. Y esta canción se llama No me quiero enamorar.

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1: Feliz lunes, amigos de Amor 93.1, solo música romántica. Yo soy Carlos Piña y les platico que la ruta del amor sigue en las calles de la ciudad de Guadalajara. En este momento nos encontramos aquí en la Glorieta Chapalita, exactamente donde cruza con la calle San Dionisio. 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También nos encontramos afuera de una tienda de conveniencia que está en una pequeña plaza. 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Te recuerdo que esta mañana la Ruta del Amor está aquí en la Glorieta Chapalita, en el cruce de la calle San Dionisio. Soy Carlos Piña, sigue escuchando la Ruta del Amor a través de Amor 93.1, solo música romántica.
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¡Qué buena canción de Luis Miguel la que vamos a escuchar! Inolvidable, en Amor 93.1, solo música romántica. Yo soy Brenda Tapia y, por cierto, en la noche te voy a acompañar en la hora de Luis Miguel para que me acompañes, ¿eh? Y también te comparto la afirmación del lunes 20 de julio, que dice así: agradezco todo el dinero que llega a mi vida y lo multiplico con sabiduría y gratitud para recibir más de lo que soñé. En la hora pasada les compartí una afirmación para atraer el dinero y sobre todo para agradecerlo. Porque, ¿sabes? La base de la multiplicación, de hecho, es la gratitud. Así que ojalá la próxima vez que tengas dinero en tus manos, lo puedas bendecir. Bendecir cada pago que realices sabiendo que va a volver a ti. Eso te va a ayudar muchísimo a cambiar el chip, sobre todo de la abundancia. Y si quieres que te pase la afirmación, con muchísimo gusto. Y la afirmación de amor la puedes encontrar en mi muro de Facebook. Búscame como Brenda Tapia en Amor. Y también en nuestro perfil oficial de Amor FM. Quiero mandarle saluditos a Nedina Plasencia, a Huesitos, también a Lorena Rodríguez, que por cierto quiere participar en el tema de hoy. Más adelante vamos a compartir tu audio, porque en este momento nos vamos con algo de Chayanne y esta canción se titula Me enamoré de ti. Continuamos aquí en Amor 93.1, solo música romántica.

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4: Amigos, muchísimas gracias por haber escuchado La Ruta del Amor aquí en Amor 93.1, solo música romántica. Ya nos vamos a despedir, pero te invito a que sigas escuchando La Ruta del Amor, que puedes oír aquí en Amor 93.1 de lunes a viernes de 8 de la mañana a 12 de mediodía. Para que entonces no nos pierdas la pista, vengas por tus souvenirs, también busques la calca oficial de Amor para participar en todas nuestras promociones. Esta tarde te va a acompañar Brenda Tapia de 6 a 10 de la tarde. Yo te acompaño el día de mañana de nueva cuenta en La Ruta del Amor por la mañana y de 6 a 10 en cabina. Soy Carlos Piña, sigue escuchando Amor 93.1, solo música romántica.
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1: Es mediodía. Tu mañana ya terminó. Estás por arrancar la segunda parte de tu día. Piensa solo en cosas buenas, en cosas bonitas. Piensa en tus seres queridos que te esperan en casa. Pero sobre todo piensa en esa situación que realmente quieres que te suceda. Y para lograrlo, vibra alto y repite estas palabras. Me amo, me amo, me amo. Me valoro, me valoro. Me acepto tal y como soy. Tengo la capacidad de eliminar cualquier condición negativa en mi vida. Mis errores solo son oportunidades de aprendizaje. Me libero de toda carga de culpa, vergüenza y duda. El universo me favorece con nuevas oportunidades. Elimino toda barrera que me impida ir hacia mi propósito. Agradezco la salud que tengo y cada una de las bendiciones que me ha dado este nuevo día. Y recuerda esto, solo tú puedes crear la mejor versión de ti mismo o de ti misma. 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
2: Ya 12 de la tarde con 2 minutos. Buenas tardes, Guadalajara. ¿Cómo vamos? ¿Y cómo andamos en este lunes arranque de semana? Bueno, yo espero que todo muy bien y de buenas. Y espero que ya se te haya quitado el sueño y la flojera, ¿eh? Bueno, me presento. Yo soy Brenda Tapia. Me quedo contigo hasta las 2 de la tarde y te pregunto, ¿por qué crees que es tan importante tener una buena actitud ante la vida? ¿Realmente puede cambiar la forma en que enfrentamos los problemas? Bueno, me encantaría saber tu opinión. Puedes dejar tu comentario en Facebook. Búscame como Brenda Tapia en Amor. En Instagram y TikTok me encuentras como Yo Soy Brenda Tapia. Y también te recuerdo, redes oficiales de Amor FM. Y vamos a comenzar con buena música aquí en Amor 93.1.
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2: Y vamos a comenzar con algo de Shakira y esta canción se titula No.

0: Escuchamos Cuando Baja la Marea con Yuri aquí en Amor 93.1, solo música romántica. Yo soy tu amiga Brenda Tapia, ya son las 12 de la tarde con 12 minutos. Hoy te pregunto, ¿por qué crees que es tan importante tener una buena actitud ante la vida? Y tengo un audio que me mandó Lorena Rodríguez a través del Tollback de iHeartRadio y la vamos a escuchar.
1: Hola Brendita, buen inicio de semana, pero por supuesto que tener buena actitud ante la vida nos hace la vida más fácil, nos abre los caminos, nos cambia totalmente el entorno, nos acerca a personas buenas, llegamos a iluminar en donde nos paramos, eso es definitivo, nos hace la vida más fácil, el ser positivos, el ser amables, el ser agradecidos.
0: Así es, coincido contigo totalmente. Somos fuentes de energía y obviamente eso se contagia, ¿no? Porque tu actitud también impacta, sobre todo a quienes te rodean. De hecho, las personas con una actitud súper positiva suelen generar confianza, motivación, van a tener mejores relaciones, así como lo dice Lorena, tanto en la familia como en el trabajo. Entonces, ¿por qué crees que es tan importante tener buena actitud ante la vida? Vámonos con Ricky Martin. Te extraño, te olvido, te amo. Suena aquí en Amor 93.1, solo música romántica.

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1: Ya son las 12 de la tarde con 28 minutos. Muchísimas gracias por continuar conmigo aquí en Amor 93.1, solo música romántica. Yo soy tu amiga Brenda Tapia, hoy platicando contigo cómo la actitud se vuelve un secreto de belleza. Fíjate que una buena actitud puede hacernos sentir y ver más jóvenes. Ajá. No, no más el colágeno, la actitud también. Fíjate que la energía que transmitimos cambia completamente nuestra presencia. Una persona, y tú vela, una persona así súper entusiasta, alegre y que tiene ganas de vivir, suele verse más radiante. ¿Por qué? Porque la belleza también está en la expresión, en la sonrisa y en la luz que proyectamos. Y checa cómo una persona que está como más amargada, cansada o negativa puede perder brillo, mientras que alguien con entusiasmo y amor propio suele verse más radiante. Así que la actitud es súper, súper importante. ¿Y cómo andamos hoy lunes, ¿Con buena energía o más o menitos? Vamos a continuar con más música aquí en Amor 93.1, solo música romántica. Yo soy Brenda Tapia y te dejo con algo de Sin Bandera. Y esta canción se titula Suelta mi mano.

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1: Me llamo Lina, me caí y me fracturé una pierna. Tengo 3 hijos de 15, 17 y 20 años, los cuales han estado conmigo incondicionalmente. Pero mi pareja se alejó. Llevamos 4 años viviendo juntos. Él no es el papá de mis hijos, pero sí ha sido un buen padre para ellos. Pero en esta prueba no la está pasando y me da mucho sentimiento. Ayuda, por favor.
2: Bueno, pues esa es la historia que de viva voz nos comparte Lina. O sea, la pareja en realidad no está dando el ancho. Y como dicen, ahí, en esas situaciones a resolver, para no decirle conflicto, pues en esas situaciones a resolver es donde se ve de qué estamos hechos. ¿Tú qué opinas?
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3: En Amor ya son las 12 de la tarde con 38 minutos.

acabamos de escuchar Ya te olvidé con Yuridia, aquí en Amor 93.1, solo música romántica. Actívate, que es lunes, inicio de semana. Yo soy Brenda Tapia y quiero recordarte que ya este sábado 25 de julio, 10 de la mañana, vamos a tener nuestro próximo taller entre amigas y amigos con el tema Liberación del Enojo. Se va a llevar a cabo en la UNIVA, en el Salón de Usos Múltiples. Es un evento para hombres, mujeres, mayores de edad, un evento gratuito. Y también me preguntaron, oye Bren, ¿y hay estacionamiento? Sí, tiene mucho estacionamiento la UNIVA, así que no hay pretextos. Ahí te esperamos este sábado 25 de julio, 10 de la mañana, además, que va a ser impartido por Leti Arroyo. Así que, puff, qué buena charla van a tener este sábado 25 de julio, 10 de la mañana en la UNIVA. Y tengo saludos muy especiales aquí en redes sociales. Bueno, saludos a Javier Méndez, a Charlie Eagle, también a Maggie Guerra, a Montserrat Cortés, que dice, hola Bren, oye, ¿podrías mandarle saludos a mi hermana Gris y a sus hijas Annie y Alexa, que las tengo de visita aquí en Laredo, Texas? Claro que sí, les mando un besote bien tronado también. Gracias por escucharme. Y también saluditos a Antonio Gómez. Y tenemos cumpleañero. Ajá. Sí, quiero felicitar a Gabriel Uriarte, que es un super fan de la estación. Siempre está muy, muy pendiente. Muy detallista él también. Y hoy quiero desearte lo mejor en este día tan especial. Una nueva etapa, un nuevo comienzo. Así que te deseo lo mejor y te mando un abrazote lleno de puras buenas vibras y feliz cumpleaños. A celebrar a lo grande, porque ya le llegó su pastel de chocolate en la empresa, así que te apapachen y a compartir. Vámonos con Alejandro Sanz. Esta canción se llama Amiga Mía y lo escuchas aquí en Amor.

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3: Hola, hola, ¿qué tal? Feliz lunes, feliz arranque de semana 20 de julio. ¿Cómo están, mis amores? Bueno, yo espero que bien y de buenas, y si no, recuerden que todo es pasajero y de todo aprendemos. Yo soy Brenda Tapia, en Amor 93.1, solo música romántica. El día de hoy quiero preguntarte lo siguiente. ¿Por qué crees que es tan importante tener una buena actitud ante la vida si crees que realmente puede cambiar la forma en que enfrentamos los problemas? Bueno, me encantaría saber de ti. Puedes dejar tu comentario en Facebook. Búscame como Brenda Tapia en Amor. Y en Instagram y TikTok me encuentras como Yo Soy Brenda Tapia. Y comenzamos aquí en Amor 93.1.
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3: Y también quiero recordarte que nos puedes seguir en redes sociales oficiales de Amor FM y nuestra página es amorfm.mx. Y comenzamos con algo de Thalía y esta canción se titula No me enseñaste.

Ya 1:11, acabamos de escuchar Lo poco que yo quiero con Morat, aquí en Amor 93.1, solo música romántica. Soy Brenda Tapia y te pregunto, ¿por qué crees que es tan importante tener una buena actitud ante la vida? A ver, aquí en Instagram se reporta Eduardo Quesada y dice, hola Brendita, para ser feliz en todos los aspectos, si amas la vida, amas todo. Luis Gutiérrez dice, buen día, Bren. Siempre las cosas son mejor con una buena actitud, una buena postura, y siempre hay que ver las cosas por el lado positivo, con la frente en alto y enfrentando la vida. Saludos y excelente inicio de semana y bendiciones para todos. Muchísimas gracias, chicos, por participar en el tema. ¿Por qué? ¿Por qué es tan importante? Porque la actitud es una decisión diaria. Y eso no significa, ay, voy a estar feliz 24/7, ¿no? Ni ignorar, por ejemplo, las dificultades. Significa elegir levantarte, aprender, adaptarte y seguir adelante, incluso cuando las cosas no salen como tú esperabas. Y recuerda que la actitud no va a cambiar el pasado ni evita los problemas, pero sí puede cambiar la manera en que construyes tu futuro y ahora sí conectando en tu presente. ¿A poco no? Vámonos, vámonos con Cristian Castro. Esta canción se llama Lo mejor de mí y lo escuchas aquí en Amor 93.1, solo música romántica.

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1: Ya estoy de regreso contigo aquí en Amor 93.1, solo música romántica. Yo soy tu amiga Brenda Tapia, hoy platicando contigo acerca de cómo la actitud se vuelve un secreto de belleza. Fíjate que la mejor versión de nosotros mismos no se construye solo por fuera. Podemos, por ejemplo, usar los mejores productos, seguir tendencias o hacernos tratamientos y mil cosas, pero si nuestra mente está llena de críticas, inseguridades o pensamientos negativos, eso también se refleja. O sea, la verdadera transformación empieza cuando nosotros cambiamos la forma en que nos hablamos y nos valoramos. Así que recuerda que cuidarte también es una forma de tener una actitud positiva hacia ti. El arreglarte, el cuidar tu piel, tu cabello, el hacer ejercicio o darte un momento para ti no es vanidad. Es como decirte, soy importante y merezco cuidarme. Así es, cariño. Merecemos mucho amor. Y qué mejor que venga de nosotros mismos, ¿no? Ahora sí que hablando del amor propio. Y vámonos con algo de Nacha Pop. Esta canción se llama Lucha de Gigantes. Y lo escuchas aquí en Amor 93.1. Solo música romántica.

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2: En Amor ya es la 1:36 p.m. ¿Y cómo vamos? ¿Cómo andamos en este arranque de semana?

Oigan, qué rápido, ya la 1:42 PM, eso quiere decir que ya llegó el momento de despedirme. Yo soy Brenda Tapia y quiero mandarles saluditos a Charlie Eagle, a Maggie Guerra, también me despido de Raúl Reina, de Montserrat Cortés, de Luis Gutiérrez, de Luna Rosa, de Patti Cervantes, de Robert Rivera, también de Ángel Mora, Mayra Landeros, ¿quién más? Salvador Manso, que me escucha en California, de Luis Arthur, de Edgar Olivares, de Chuy Chelas, muchísimas gracias por acompañarme. Y además comentarles que se viene nuevo taller entre amigas y amigos para hombres y mujeres. El tema en esta ocasión será liberación del enojo, va a ser impartido por Leti Arroyo. Es este sábado, este sábado 25 de julio, 10 de la mañana en la UNIVA, en el Salón de Usos Múltiples. Me han preguntado que si es un evento gratuito, la respuesta es sí. Me han preguntado si hay estacionamiento, sí, también hay estacionamiento. Eso sí, pues hay que llegar tempranito para que puedas obtener un buen lugar y también para que puedas participar, porque vamos a tener sorpresas y regalos para nuestros invitados. Así que te esperamos este sábado 25 de julio, 10 de la mañana en la UNIVA, en el Salón de Usos Múltiples. Y bueno, me despido y no, porque regreso a las 6 de la tarde contigo, y si no me puedes acompañar, bueno, hasta mañana, 10 de la mañana, si Dios y la vida me lo permiten. Muchísimas gracias por todo, que tengan excelente arranque de semana. Bye, bye.

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1: 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Hola, hola amigos, bonito lunes, bienvenidos a Amor 93.1, solo música romántica. Yo soy tu amiga Carla Moreno, feliz de poder estar contigo, feliz de poderte acompañar esta tarde. Quédate, vamos a comenzar la semana de la forma más positiva. También recuerda que podemos estar en comunicación a través de redes sociales. Encuéntrame en Facebook como Carla Moreno, locutora de Amor. En Instagram, Carla Moreno FM. Quédate porque es un lunes con propósito. Vamos a iniciar con Faye, la fuerza del destino. En Amor 93.1.

Usted se me llevó la vida, nos canta Alexander Pires en Amor 93.1, solo música romántica. 2:11 p.m. Amigos, espero que estén teniendo un muy buen lunes. Hoy estaremos platicando de cómo ser una mujer que apoya a otra mujer en lugar de competir. Ay, y es que durante mucho tiempo, quizá muchas mujeres crecieron creyendo que no había espacio para todas, ¿no, amigos? Y como que se enfoca la sociedad en generar una competencia, en compararnos constantemente. Pero justamente hoy vamos a platicar de cómo convertirnos en mujeres que apoyan a otras mujeres. Y para eso te dejé una preguntita en mi Facebook. ¿Cuál ha sido el gesto más bonito que otra mujer ha tenido contigo? Vamos a empezar por el primer punto. Hay que cambiar la comparación por la admiración. Es natural que admiremos a otras mujeres, pero la comparación constante puede hacernos sentir que nunca seremos suficientes. En lugar de pensar, bueno, ella tiene tal cosa, ¿no?, que yo quisiera hacer o tener, pregúntate, ¿qué puedes aprender de ella? La admiración sana inspira y la comparación desgasta. ¿Crees que aún existe mucha competencia entre las mujeres? Bueno, participa en el tema. Vamos con esto de Camila. Aléjate de mí en Amor 93.1, solo música romántica.

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No estás sola, nos canta Gloria Trevi en Amor 93.1, solo música romántica. Yo soy tu amiga Carla Moreno, son las 2 de la tarde con 25 minutos. Hoy lunes, amigos, platicamos de cómo ser mujeres que apoyan a otras mujeres. Oigan, cuando entendemos que hay espacio para todas, que para el talento, la belleza, la inteligencia, el éxito que tenga cada una, bueno, no va a opacar lo que otra mujer pueda hacer. Bueno, lo entendimos todo, ¿no? Cuando llegamos a ese punto. Hoy les dejé una preguntita en mi Facebook, que no solamente es para que la respondan mujeres, también hombres, porque luego los hombres se dan cuenta de ese tipo de cosas, ¿no? Yo les pregunto, en su círculo, en las mujeres que les rodean, ¿hay competencia o hay apoyo? ¿Cómo podemos convertirnos en mujeres que apoyen a otras mujeres? Bueno, hay que celebrar sus logros con sinceridad. Hay veces, o puede llegar a pasar, que hay mujeres que se sienten mejor cuando la de al lado falla. Pero oigan, cuando una mujer consiga algo, que abra un negocio, que termine una carrera, que alcance una meta personal, celébralo. Un mensaje de felicitación, un aplauso sincero, una palabra de reconocimiento, te va a hacer una ganar a otra amiga y crear más confianza. Celebrar a otras no va a disminuir tus propios logros, va a demostrar la grandeza de tu corazón. ¿Tú qué opinas? ¿Hace falta más apoyo entre las mujeres? ¿Hay mucha competencia? Bueno, vámonos con esto de Laura Pausini, Dispara, me dispara. Estás en Amor 93.1, solo música romántica. Quédate.

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Gracias por sintonizar Amor 93.1, solo música romántica. Qué gran gusto poder estar contigo, coincidir esta tarde y poderte compartir la afirmación. Hoy tenemos la siguiente afirmación. Ponle mucha intención a cada una de estas palabras. Repítelas junto conmigo. Dice así: agradezco todo el dinero que llega a mi vida y lo multiplico con sabiduría y gratitud para recibir más de lo que soñé. Y ¿saben qué también es importante? Sobre todo, aprender a ser agradecidos, porque la gratitud nos abre la puerta para la prosperidad y para la abundancia. Esta afirmación te la dejo en mi Facebook, Carla Moreno, locutora de Amor. Saluditos a quienes están conectados, a mi estimado Robert, a Mitch Moreno, a Giovanni Cortés. Gracias por esta tarde estar disfrutando de Amor 93.1, solo música romántica. Vámonos ahora con Yair, esto es No te apartes de mí, y lo escuchas en Amor 93.1, solo música romántica.

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2: Hola, hola amigos, buenísimas tardes, feliz lunes, feliz inicio de semana, que todo te salga de maravilla, que inicies con el pie derecho esta semana que vamos a decretar que sea poderosa. Yo soy Carla Moreno, quédate conmigo. Hoy estamos platicando acerca de cómo convertirnos en mujeres que apoyamos a otras mujeres, que hace mucha falta, ¿no? En lugar de competir entre nosotras. Por eso te dejé una preguntita a través de mi Facebook, Carla Moreno, locutora de amor, para que tú me cuentes si en tu círculo de amistades, de familia, hay apoyo o hay competencia entre las mujeres. Participa, vamos a iniciar en Amor 93.1.

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Takahashi Miguel Bosé en Amor 93.1, solo música romántica. Yo soy tu amiga Carla Moreno, feliz de estar contigo esta tarde y hoy, amigos, estamos platicando de cómo ser mujeres que apoyan a otras mujeres en lugar de competir entre nosotras. Y saben que me da mucho gusto leer estos mensajes. Yo les preguntaba a través de mi Facebook, a ver, ¿en tu círculo de mujeres hay competencia o hay apoyo? Y dice Abigail Sepúlveda, en mi círculo de amigas hay confianza, hay respeto, hay complicidad, celebramos los logros juntas, reímos y lloramos juntas. ¡Wow! Qué bonito poder encontrar que esto sucede justamente en tu círculo, ¿no? También dice Giovanni Cortés, yo pienso que en mi círculo no hay competencia, sino mucho apoyo, respeto y comprensión. ¡Me encanta! Como les decía, esta pregunta no solo es para las mujeres, sino también me gustaría que los hombres participen y que me cuenten cómo es justamente esa relación de las mujeres con las que ustedes tienen contacto, si es de competencia, si es de apoyo. Y por acá, bueno, tengo otro comentario que quizá no es tan bueno como los que acabo de leer, porque pues aquí vemos una situación contraria, ¿no? Me dice, mi mensaje es anónimo, pero mira, a veces es la misma familia. Dice, y es peor cuando tú crees que deberías de tener más apoyo. Yo tengo una hermana que desde chica me peleaba mucho y crecimos y fue peor. Dice, me casé y mi esposo, gracias a Dios, tiene un buen trabajo y nos ha ido muy bien. Lo mejor que hice fue retirarme de ella. Qué triste, ¿no? Imagínense, su hermana, qué triste que entre la misma familia y entre hermanas pues suceda esto. A mí me gustaría que tú participes con tu comentario a través de mi Facebook, Carla Moreno, locutora de amor, o también me puedes mandar una nota de voz diciéndome cómo es la relación de las mujeres en tu círculo. Vamos con eso de Alejandro Fernández, no sé olvidar, en Amor 93.1, solo música romántica.

Vivir así es morir de amor, de David Bisbal en Amor 93.1, solo música romántica. Yo soy tu amiga Carla Moreno. Qué gusto poderte acompañar hoy lunes, amigos. Vamos a ponerle la mejor vibra. Hay que tratar de verle el lado positivo. Estamos iniciando con el pie derecho. Todo nos va a salir bien. Hoy estamos platicando cómo ser mujeres que apoyan a otras mujeres. Oigan, hay que tener ese hábito de hablar bien de otras mujeres, incluso cuando esas mujeres no estén presentes. Porque, ojo, la forma en que hablas de alguien más no dice solamente de la otra persona, habla de ti. Evita participar en chismes, en críticas destructivas o en comentarios que dañen la reputación de otra mujer. En su lugar, bueno, hay que tratar de reconocer las cualidades, de hablar con respeto. O bueno, ya si no tienes nada que decir, pues mejor justamente no hay que decir nada, ¿no? Una mujer que construye puentes cuida sus palabras. ¿Tú eres de esas que justamente trata de hablar siempre bien de las demás? Bueno, hoy vámonos con esto de Elefante Mentirosa en Amor 93.1, solo música romántica. Yo soy tu amiga Carla Moreno, te acompaño con mucho gusto.

3:52 PM. ¿Quién como tú nos canta Ana Gabriel? En Amor 93.1, solo música romántica. Yo soy Carla Moreno y hoy, lunes 20 de julio, te traigo una maravillosa afirmación. Dice así: agradezco todo el dinero que llega a mi vida y lo multiplico con sabiduría y gratitud para recibir más de lo que soñé. Esta afirmación te la voy a dejar en mi Facebook, Carla Moreno, locutora de amor. Hoy vamos a decretar abundancia, prosperidad, finanzas sanas. Esta afirmación puedes también descargarla y compartirla con tus seres queridos. Ya está justamente publicada en mi Facebook, ahí para que la puedas descargar. O también está en el Facebook oficial de amor. Nos encuentras como Amor FM. Vámonos ahora con Hombres G, Te Quiero, en Amor 93.1, solo música romántica.

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4: Hola amigos, buenas tardes, ¿cómo están? San lunes, iniciamos la semana, pero qué bueno que lo haces con mucho amor, 93.1, solo música romántica. Quédate conmigo, acompáñame, hoy estamos platicando de cómo ser mujeres que apoyan a otras mujeres en lugar de competir. Hoy te dejé esta preguntita en mi Facebook, a ver, seas hombre o seas mujer, me gustaría que me cuentes cómo está la relación de las mujeres en tu círculo. ¿Hay apoyo o hay competencia? Vamos a iniciar con Chayanne y tú te vas en Amor 93.

Esto fue La Fuerza del Destino de Mecano en Amor 93.1, solo música romántica. Yo soy Carla Moreno, son las 4 de la tarde con 11 minutos. Amigos, hoy platicamos de cómo ser mujeres que apoyan a otras mujeres en lugar de competir. Fíjense que, bueno, cuando hablamos de apoyar, no significa que tengamos que estar de acuerdo siempre con todo lo que hace o dice otra mujer, ¿no? Sino elegir el respeto antes que la crítica, la colaboración antes que la competencia, la admiración antes que la comparación. Algo que también quizá nos falta poner en práctica es el compartir lo que nosotras como mujeres sabemos. Si hemos aprendido algo que puede ayudar a otra mujer, compártelo. Puede ser desde un consejo, una oportunidad de trabajo, un libro, una experiencia, una habilidad. El conocimiento crece cuando se comparte. No tengas miedo de enseñar. Como ya bien lo decíamos, hay espacio para todas. Y el que otra mujer brille no va a opacar tu propio brillo. Siempre habrá espacio para quien trabaja con autenticidad. Seguramente tú tienes en tu trabajo alguna mujer que, pues que justamente que sientes esa sororidad, ¿no? O alguna amiga o en la familia. Cuéntame a través de mi Facebook. Vámonos con Selena, Amor Prohibido. En Amor 93.1, solo música romántica. Yo soy Carla Moreno.

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4:26 PM, Él me mintió, nos canta Amanda Miguel, aquí en Amor 93.1, solo música romántica. ¿Cómo vamos, amigos? Espero que muy bien en este lunes. Oigan, hoy estamos platicando de cómo ser mujeres que apoya a otras mujeres y no fomentar esa competencia que a veces baja la autoestima, nos mantiene estresadas, crea rivalidades. ¿Saben que también es importante escuchar sin juzgar? Muchas veces otras personas no necesitan una solución inmediata, necesitan sentirse escuchadas. Y cuando una mujer comparte sus dificultades justamente contigo, pues yo creo que es porque espera que haya una comprensión, ¿no? Una empatía. Evita compararlas con la tuya o minimizar lo que siente, ¿no? Porque a veces puede llegar a pasar que justamente digas, ay no, a mí me fue de tal forma, o como hacer sentir mal a la otra persona. Escucha con empatía, ofrece apoyo, recuerda que cada quien vive procesos diferentes. Escuchar también es una forma de demostrar justamente esa sororidad con las demás mujeres. Por acá me dice a través del Facebook, mi estimada Arándano Rojo, yo les preguntaba, ¿hay apoyo o hay competencia en tu círculo de mujeres? Y dice, hay de las dos cosas. Ok, bueno, muchísimas gracias. Vámonos ahora con Thalía, Estoy enamorado, en Amor 93.1, solo música romántica.

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Qué buena canción de Gloria Trevi, El favor de la soledad. La escuchaste en Amor 93.1, solo música romántica. 4:44 PM. Queridos amigos, quiero compartir con ustedes la afirmación. Esta afirmación con un gran, gran mensaje. Hoy repite junto conmigo. Agradezco todo el dinero que llega a mi vida y lo multiplico con sabiduría y gratitud para recibir más de lo que soñé. Que así sea, que ya te manifiestes como si esa abundancia y esa prosperidad llegue a tu vida. Hay que, amigo, recordar que para que esto suceda, como bien lo mencionábamos, no es sentarnos a esperar que el universo conspire, sino es prepararnos más, tomar mejores decisiones, tratar de ir siendo mejores personas y esta abundancia va a llegar a nuestra vida. Vamos ahora a disfrutar de José José, Lo pasado pasado. Recuerda que la afirmación la encuentras en mi Facebook, Carla Moreno, locutora de Amor, y en el Facebook de Amor estamos como Amor FM. Vámonos con José José, Lo pasado pasado, en Amor 93.1, solo música romántica.

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2: Hola, hola amigos, feliz lunes, lunes 20 de julio, bienvenidos a Amor 93.1, solo música romántica. Soy Carla Moreno, qué gusto poderte acompañar, quédate conmigo, hoy estaremos platicando de cómo convertirnos en mujeres que apoyan a otras mujeres y no que compiten. Hoy te dejé de hecho una preguntita en mi Facebook, tanto para hombres como para mujeres, ¿eh? A ver, ¿cómo ven su círculo de amistades, de familia? ¿Hay apoyo o hay competencia entre las mujeres que les rodean? Participen, vamos a iniciar esta hora con algo de Luis Miguel, La Incondicional, y lo escuchas en Amor 93.1.

Escuchamos La Diferencia de Juan Gabriel en Amor 93.1, solo música romántica. 5:09 p.m, queridos amigos. Hoy lunes estamos platicando de la importancia de ser mujeres que apoyen a otras mujeres y no que siempre estemos fomentando la competencia. Fíjense que algo importante justamente para no caer en este círculo vicioso es también trabajar en nuestra autoestima, reconocer nuestras propias fortalezas. Cuando sabemos quiénes somos y valoramos nuestras capacidades, bueno, dejamos de sentir que debemos de competir con las demás mujeres, porque justamente el tener la inseguridad suele alimentar la competencia. Cuando tú ya trabajaste tu autoestima, cuando sabes de lo que eres capaz, de la persona que justamente eres, eso va a favorecer que haya una colaboración entre mujeres. Así que hay que enfocarnos también justamente en trabajar en nuestro amor propio para que el éxito ajeno no se sienta como una amenaza, al contrario, que pueda ser algo que venga a nutrir y que te ayude también a ti a avanzar como mujer. Yo les dejé esta pregunta a través de mi Facebook, Carla Moreno, locutora de amor. ¿Cómo es la relación entre las mujeres que tienes en tu círculo? ¿Es de competencia o es de apoyo? Me encantaría que participes con tu comentario a través de mi Facebook o también a través del Tollback. Recuerda entrar a la aplicación iHeartRadio, buscar Amor Guadalajara. A un lado del play está el micrófono y ahí puedes dejarme tu comentario. Vamos con Enanitos Verdes, La Muralla Verde en Amor 93.1, solo música romántica.

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Incapacitada de Diana Vanoni en Amor 93.1, solo música romántica. Yo soy tu amiga Carla Moreno. Ya son las 5 de la tarde con 23 minutos, amigos. Oigan, hoy platicando de cómo convertirnos en mujeres que apoyen a otras mujeres y no como tal que estemos fomentando la competencia. Bueno, también importante ser un ejemplo de respeto y de solidaridad. Dicen por ahí, ¿no? Dicen que el ejemplo, pues, inspira más que las palabras. Entonces, hay que cuidar nuestras acciones. Cuando otras mujeres vean que tú eres amable, que eres humilde, generosa, respetuosa, probablemente también te van a responder de la misma manera. Entonces, el cambio comienza con nuestro ejemplo. ¿Tú qué opinas de eso? Justamente sí, ¿verdad? El ejemplo arrastra más que las palabras. Quiero mandar saluditos a mi queridísima Silvia Jaime Benavides, a María de los Ángeles González. Muchísimas gracias por estar conectadas. Vámonos ahora con Camila, Bésame, en Amor 93.1, solo música romántica.

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Yuridia nos trajo Eres mi nada en Amor 93.1, solo música romántica. Ya son las 5:39. Oigan, antes de irme, recordarles que viene el concierto de Anuel AA este 19 de septiembre en el Coliseo GNP con su tour Real Hasta la Muerte. Si tú quieres estar ahí, bueno, nosotros te vamos a regalar tus accesos dobles. Amigos, un placer haber estado con ustedes el día de hoy. Mañana nos escuchamos a las 6 de la mañana, así que por hoy me despido. Sigan pasándola bonito, les mando un abrazote, la mejor vibra. Muchos besos. Ay, Dios mío. Yo soy Carla Moreno, te quedas con buenísima compañía, con excelente programación. Aquí en Amor 93.1, solo música romántica. Viene esto de Alex Sintek, Sexo, Pudor y Lágrimas. Hasta mañana.

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